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Colombia, carajo. Estamos muy, muy, pero muy ilusionados con nuestra selección Colombia. Estamos felices y contentos porque Colombia está en octavos de final. Y bueno, vamos a jugar ahora contra Suiza. Vamos a enfrentar ahora a Suiza. Y bueno, John Arias marcó contra Ghana su primer gol oficial con la selección Colombia. Dice James Rodríguez, jugamos muy bien y estamos para cosas grandes. Mañana juega nuestra selección Colombia y no podemos estar más contentos con todo lo que está pasando con nuestra amada y querida selección, nuestra tricolor. Sí se vale soñar, sí se puede. Mientras las cosas se hagan bien, mientras arbitren bien, mientras las cosas sean limpias, mientras el juego sea limpio, Colombia tiene todas, absolutamente todas las de ganar. Así que, bueno, esperamos que nuestra amada selección Colombia pueda hacer una excelente participación en este mundial. Y bueno, ya vamos con octavos, ya todo lo que está pasando es histórico. Así que, bueno, vamos a desearle toda la energía y toda la fuerza a nuestra gran selección Colombia. A la gente que se conecta con nosotros, a la gente que está también en

1-0 a Ghana. La ronda de octavos de final, segunda de eliminación directa del Mundial 2026, comenzará, o bueno, ya empezó el sábado con los partidos de Canadá-Marruecos, Paraguay-Francia, y va a terminar el martes con Argentina-Egipto y Suiza-Colombia.

Y lo que viene es hoy lunes 6 de julio, un partidazo Portugal-España, jugarán en Dallas, también Estados Unidos-Bélgica en Seattle, y mañana Argentina-Egipto en Atlanta y Colombia-Suiza en Vancouver, Canadá. Eso va a estar buenísimo, así que ayer domingo jugó México con Inglaterra.

0: Continental. Hoy, Portugal, España, en Dallas. Un excelente partido que se estará ya llevando a cabo el día de hoy. Sandra, buenos días.
1: Buenos días, Gloria, y buenos días a todos los oyentes de Olímpica Estéreo y Temprano. Es más bacano, así como lo venías relatando, pues la jornada futbolera ayer estuvo buenísima. De hecho, fin de semana estuvo muy buena, en el que, bueno, se decidieron, pues los partidos fueron maravillosos. Yo pienso que el mejor partido hasta el momento, en medio de todas las situaciones que estamos viviendo con, y no podemos decir que no, el favoritismo de Argentina. Hay veces, hay pues internautas que le dicen a Argentina, le dicen Argenfifa, así le dicen. En medio de todas estas situaciones, en medio de todas estas decisiones arbitrales extrañas, de los minutos de adición que son bárbaros, por ejemplo, como el de ayer entre Inglaterra y México, 11 minutos de adición, en donde dijimos, ven acá, pero dale el tiempo complementario de una

0: es entonces.
1: Pasó con Argentina también, carajo, 10 minutos de adición y yo como que dar.
0: Sí, entonces, en medio de todo eso, partido de antología para Cabo Verde contra Argentina. ¡Qué partido maravilloso! Esa gente se fue, no se fue por la puerta de atrás. Ganaron respeto, ganaron admiración, inspiraron a muchos. Fueron recibidos en su país de un poco más de 500.000 habitantes como héroes nacionales. Uno de los destacados, Bocinha, Josimar Díaz, de 50.000 seguidores pasó a más de 24 millones de seguidores y hoy por hoy está en la mira de las grandes marcas en el mundo. Así que ellos no perdieron, ellos ganaron y muchísimo ese gol espectacular de López Cabral. Sin duda, hicieron sufrir a Messi y compañía. Y bueno, eso nos alegra mucho porque nos damos cuenta que todo es en nombre del buen fútbol. Y bueno, ayer como lo dijiste, Glory, Inglaterra le gana a México. Maravilloso y agónico partido donde con 10 hombres Inglaterra logra pasar. Y pues vemos a alguien que no es de este planeta, Erling Haaland, que pues le gana a la selección de Brasil, que se va, sí se va por la puerta de atrás. Ahorita vamos a escuchar unas declaraciones del mundialista Romario y de otros personajes que sin duda le dieron muchas alegrías a la verde amarela, pero hoy por hoy nos damos cuenta que ya no es el equipo de antes. Así que tendremos más detalles, por supuesto, con nuestro compañero Arlington también, hablando de esta jornada mundialista y los partidos de hoy, en fin. Estamos modo mundial y modo Selección Colombia.
1: Así es, 5 de la mañana, 27 minutos. Voy a colocar una canción porque sí, mucha gente me está escribiendo, Glory, hablen de lo que está pasando en Barranquilla. Claro que es requete ultra mega importante también y muy preocupante lo que está pasando en la ciudad. Así que vamos con una canción para no empañar eso con la fiebre que estamos viviendo del mundial. Ya regresamos con noticias de Barranquilla.

0: 5:32, ya lo vamos a escuchar completita esta buena canción, Te Amo a Ti, de las Estrellas Vallenata. Uf, me encanta ese tema. Mientras tanto, vamos a entrar en noticias con las que se levanta Barranquilla, Colombia y el mundo. Esta noticia bastante tremenda de no creer. En el Atlántico, o más bien el Atlántico, registró 259 homicidios más que Cauca en primer semestre de 2026. Uf, que Cauca, imagínense, que Cauca es considerada zona roja, zona de conflicto armado, y que Atlántico lo haya superado, tremendo. Medellín, con el doble de número de habitantes, estuvo muy por debajo en criminalidad, en 151 asesinatos en el primer semestre del 2026, y Barranquilla llegó a los 333. La violencia en el departamento del Atlántico, generada por las bandas criminales como los Costeños, los Pepes y ahora la organización criminal Nueva Generación, estructura que se independizó de los Costeños, revela cifras alarmantes, incluso por encima de departamentos que registran a diario acciones violentas de las guerrillas de las FARC, el ELN o el Clan del Golfo. Son noticias de primera en la prensa nacional, los diarios ataques terroristas en el suroccidente del país y en el Pacífico, carros, bombas, ataques con drones o tatucos a bases militares o zonas residenciales, pero el número de víctimas, lo que sucede en Atlántico, supera lo que ocurre en esa convulsionada región del territorio nacional. Para este informe, este medio se basa en los registros para el primer semestre del año, que apenas terminó hace 6 días. El primer semestre de 2026, según cifras de Medicina Legal, muestra el aumento exponencial de los homicidios. Son en total 670 crímenes registrados en los primeros 6 meses del año en todo el departamento del Atlántico. Comparando el Atlántico con otro departamento como el Cauca, que tiene una difícil situación de orden público por el control de las rutas de narcotráfico, revela que la crisis por la violencia en esta región del país está verdaderamente preocupante. Medicina Legal reveló que en el Cauca, en el primer semestre, fueron asesinadas 411 personas, es decir, que en el Atlántico se registraron 259 crímenes más que en ese departamento del suroccidente del país. Esto devela un panorama difícil y un momento en el que las autoridades en el Atlántico deberán replantear las estrategias para reducir esas cifras. Estos datos estadísticos, que Atlántico, a pesar de tener una superficie de 3.386 kilómetros cuadrados y ser uno de los más pequeños del país, es más violento inclusive que el departamento del Cauca, que tiene una extensión de 29.308. y que se cataloga como uno de los más violentos en Colombia por el complicado panorama que se vive en esa zona. De hecho, el día sábado estuvimos viviendo una situación difícil en la ciudad a raíz de unos panfletos que se estuvieron lanzando a diferentes comerciantes. El centro de la ciudad el sábado, carajo, parecía un desierto. La mayoría de comerciantes no abrieron y hay mucha tristeza y mucha incertidumbre por parte del comercio en la ciudad de Barranquilla.
1: 5:36, 5:36 en Olímpica Estéreo, y temprano es más bacano. Hoy es lunes 6 de julio, es el día 187 del año, faltan 178 días para finalizar el año 2026. Hoy se celebra el Día Mundial del Desarrollo Rural. Naciones Unidas acaba de reconocer oficialmente el 6 de julio como el Día Mundial del Desarrollo Rural, una oportunidad para escuchar de verdad a quienes viven y trabajan en áreas rurales. Si pensamos en desarrollo, muchas veces imaginamos ciudades verticales, fibra óptica, industria tecnológica, pero casi la mitad de la humanidad vive en zonas rurales y allí 4 de cada 5 personas viven por debajo del umbral de la pobreza. Mire, lo paradójico es que estas regiones, a menudo invisibles para la política o el mercado, producen el 80% de los alimentos del mundo. Sin ellas no hay suficiente comida para todos ni futuro sostenible. Y hay quienes dicen que en las zonas rurales se vive mejor, se vive más tranquilo.
0: Sabroso.
1: Hay más contacto con la naturaleza, Gloria.
0: Total, yo sería feliz viviendo, o sea, no tan en el campo, pero sí como dice por ahí, entre allá y acá, o sea, Sí me gustaría de pronto vivir, por ejemplo, a las afueras de Barranquilla, una cosa así, en un lugar tranquilo, donde se oigan los pajaritos en la mañana, donde uno mismo pueda sembrar su comida. O sea, ese es mi sueño, de verdad. Ojalá algún día Dios me lo pueda cumplir, que yo pueda sembrar mi propia comida, así, comer súper sano, orgánico, criar mis propias gallinas para que el huevo salga de ahí también orgánico. Gallina que no sea corretea, como dicen por ahí.
1: Yo le voy a decir la verdad. A mí la vida del campo me parece chévere. Me parece chévere, pero...
0: De paseo.
1: Pero nada más. No, y eso no tiene nada de
0: sí,
1: malo.
0: Sí, total. Hay gente citadina y hay gente... Fíjate, mi esposo es full citadino también. Sí. Él es poco del campo, entonces por ese lado la tendría maluca.
1: Ahí le pasé una música interesante, mi querida Gloria, para lo que viene ahora más adelante. A través de... se lo pasé dos veces. Bueno, listo. Le cuento rápidamente, entonces la vida del campo, sí, la vida del campo es interesante para algunos, de pronto para otros no, no importa. Bueno, hoy es el Día Internacional de los Beatles, a propósito de el triunfo de Inglaterra ante México. Bueno, el Día Internacional de los Beatles, 16 de enero, para los fans que consideran que el día de la inauguración del Cavern Club, lugar en el que se hicieron su debut John Lennon y Paul McCartney, George Harrison y Ringo Starr, es la fecha que se debe considerar como día oficial de la agrupación. Sin embargo, pues otros seguidores, y más concretamente los británicos, dicen que el día de The Beatles es el 6 de julio. Existe también la fecha del 10 de julio, pero más que todo, el 6 de julio es el Día Internacional de los Beatles.
2: Ladies and gentlemen, there you see the greatest tea room orchestra in the world. It's my pleasure to introduce now in their first live appearance for goodness knows how long in front of an audience, The Beatles.
3: It's now on!
1: Sonido en vivo. En el estudio.

colaboraciones que pues tal vez nos están escuchando. Recordamos que The Beatles, conocida en el mundo hispano como Los Beatles, fue esa banda de rock británica formada en Liverpool en 1960. La agrupación original estaba compuesta por John Lennon, Paul McCartney, George Harrison y Ringo Starr. De esos cuatro integrantes, solo dos están vivos: Ringo Starr y Paul McCartney. George

0: fanáticos de los Beatles, hoy es el Día Internacional de The Beatles. Y para los que, pues, sí, quieren aprovechar esto para celebrar el triunfo de Inglaterra, pues está más que bien. Y no existe nada más inglés que los Beatles, definitivamente. Bueno, en un día como hoy, hoy 6 de julio, se celebra el Día Internacional del Beso Robado. Este día sirve de excusa realmente para que muchas personas tomen valor y decidan plantarle un enorme beso a la persona que han deseado desde hace tiempo, pero no han tenido el suficiente coraje para declararse. Siempre con su consentimiento se entiende. No, pero es que el beso robado es sin consentimiento, entonces eso ya no vale. ¿Ya? El beso robado tiene sus desventajas y es que usted puede ganarse una cachetada fácilmente porque usted si no tiene la certeza de que cómo vaya a reaccionar la otra persona, lo más probable es que le peguen su cachetada.
1: Hay gente que bromea con algo, dice, si el beso robado es de alguien que no te gusta, es acoso, pero si es de alguien que te gusta, es halago, en fin.
0: En todo caso, bueno, se inventaron hoy el Día Internacional del Beso Robado. Hoy también se celebra el Día Mundial de la Zoonosis, una efeméride que pretende concientizar a la población acerca de los riesgos de transmisión de enfermedades zoonóticas, así como su impacto en el bienestar y salud de los seres humanos y los animales. También está de cumpleaños, estaría de cumpleaños, por supuesto, Frida Kahlo, esa pintora mexicana que se destacó por su sentido de independencia, de rebeldía contra los hábitos sociales impuestos. Frida Kahlo, que toda su vida quiso tener un hijo y no pudo. Ella tuvo una pérdida, Frida Kahlo, y la plasmó precisamente en sus pinturas. Dentro de las frases de Frida Kahlo hay una que me llama poderosamente la atención a propósito de sus dolores, de sus situaciones a nivel físico, donde ella incluso tenía un problema de cadera, luego no podía caminar. Sobre el amor y la libertad, ella decía, pies, ¿para qué los quiero si tengo alas para volar? Sobre el dolor, ella decía, amurallar el propio sufrimiento es arriesgarse a que te devore desde el interior. Y sobre el amor propio decía, enamórate de ti, de la vida y luego de quien tú quieras. Algunas frases de Frida Kahlo, quien nació en un día como hoy. Y en un día como hoy, en 1946, nace Sylvester Stallone, actor, guionista y productor. Sí, señor. Conocido por sus papeles en películas icónicas del cine, como Rambo y una de las sagas más importantes del cine, ¿sí? Porque no es acerca del boxeo, es acerca de la vida. Y de eso se trata precisamente Rocky. Cuando escuchamos esta canción, esta obra maestra, esta pieza maravillosa que hizo Bill Conti para todo el álbum de Rocky, no tenemos más nada que tipificar en nuestra mente. No tenemos hacia dónde más ir. Simplemente hacia esos momentos de gloria que mostró Sylvester Stallone en los inicios de esta saga, una de las

interesante sobre Sylvester Stallone, que hoy está cumpliendo 80 años. Sylvester Stallone. En sus comienzos, Sylvester comenzó desde muy abajo. De verdad, él tenía el sueño de poder hacer algo importante en el cine. Vendió a su perro, se llamaba Butkus. Lo vendió por $25 por necesidad económica. En cuanto al guión de Rocky, rechazó ofertas que llegaron hasta los, escuche esto, $350,000, porque los estudios no querían que él fuera el protagonista, porque él le escribió. Y él decía, es que no solamente le escribí, yo quiero ser el protagonista. La gente, entonces los estudios decían, vamos a comprártela, pero nosotros no queremos que seas tú quien la protagonice. Pero él nunca aceptó y tenía todas las necesidades económicas del mundo. Finalmente aceptó $35,000 por el libreto, con la condición estricta de interpretar a Rocky. Él mismo ha relatado en su historia, con el dinero de esa venta logró recuperar a su perro, porque lo vendió y luego lo recuperó, comprándoselo de vuelta al nuevo dueño por $15,000. Y pues hay otras situaciones más que hicieron a Stallone fuerte dentro y fuera de la pantalla. Hoy, Sylvester Stallone cumpliendo 80 años.

0: Sígamate a Matías Estrellas Vallenatas en Olímpica, 5 de la mañana, 52 minutos en Olímpica Estrella y temprano es más bacano. Buenos días. Para aquellos que van llegando apenas. Sintonía de Olímpica Estéreo ahí, temprano es más bacano. Bienvenidos a este nuevo lunes, día número ya 6 de lo que es el mes de julio. Esto va también rapidito, ¿no? Ansiosos nosotros los colombianos porque llega ya el martes, el día de mañana, que será el partido de nuestra selección Colombia ya en octavos de final. Ya algunos se han clasificado. Colombia, todos sabemos que, bueno, pues se clasificó en el día viernes, ¿no? Que fue el partido.
1: Sí.
0: Y que logramos estar ya dentro de los 16 más importantes de este mundial. Y ya empezó la clasificatoria para la siguiente fase.
1: Se pone bueno.
0: Empezó el día domingo, dejando en el camino a la pentacampeona del mundo, que ya tiene 28 años que no consigue un título en un mundial. Brasil, tu Brasil.
1: Bueno, le tengo un dato histórico, mi querido Arlington, le tengo un dato histórico interesante a propósito de, vamos a decir así, la debacle de las grandes selecciones del mundo que históricamente pues clasificaban. Este dato es mortal y esto, por eso es que este mundial es histórico. Es la primera vez en toda la historia que Brasil, Alemania e Italia no están en unos cuartos de final de Copa Mundo.
0: Fíjese usted.
1: Ahí está.
0: La última vez que eliminaron a Brasil en instancia de octavos de final fue en 1990, en el Mundial de Italia, casualmente.
1: Claro,
0: Mundial. Quien lo elimina es Argentina, la Argentina de Maradona.
1: Así es.
0: Lo eliminan 1-0. Esa fue la última vez que lo eliminaron en una fase de octavos de final a Brasil.
1: Exactamente, así fue. Y penosamente, pues, ayer cayó Brasil ya desde hace mucho tiempo. Grandes personalidades como Romario, Ronaldo, Ronaldinho vienen comentando que el equipo no es el mismo de hace 20 años.
0: Por ejemplo, el Yogo Bonito y el de la magia.
1: No, ese Yogo Bonito ya hace rato.
0: No
1: hace
0: está.
1: Rato que no se ve. Neymar anunció su retiro de la selección de Brasil.
0: No, es que él no debería. Él fue al Mundial y no debió ir al Mundial.
1: No debió ir.
0: No debió ir al Mundial. O sea, a veces el afán de los jugadores por cumplir sus propias metas o estadísticas o romper récords, pero a veces ya el jugador no está, sobre todo para la competencia, que hoy el fútbol es demasiado físico. Hoy el fútbol es más físico que talento. O sea, el talento siempre va a prevalecer en el fútbol. Pero hoy los jugadores se preparan mucho más. De hecho, miren los equipos africanos, que yo creo que el próximo mundial va a ser un mundial mucho más de equipos africanos, porque demostraron en este
2: fuerzas.
0: Demostraron en este mundial que ya no solamente su fortaleza física, sino que pues también su parte técnica y su talento que tienen también. De hecho, equipos como Ghana, equipos como Costa de Marfil, la mayoría de sus jugadores juegan en las principales ligas del mundo.
1: Sí.
0: Entonces, allá vamos. ¿A qué? A que no solamente fortaleza física, pero es muy importante el estado físico de un jugador. Por eso es que a Neymar le cuesta. Porque sí, de pronto cuando Neymar tiene el balón en el pie, es distinto. Pero caminando la cancha no le va a rendir.
1: No, nada. Por ayer ejemplo, cobró bien.
0: No, por ejemplo, ayer en la pena máxima, lógico que él le dijo después al portero, no, conmigo no, conmigo no. Porque el portero trató como de sacarlo de sus casillas para que él
1: se desconcentrara.
0: Botara el penalti, ajá, se desconcentrara. Y Neymar le decía, no, Andy, ¿quieres que te lo patee? O sea, mira eso.
1: No, ellos estaban de un tú a
0: sí,
1: tú.
0: Andy, ¿quieres que te lo patee? Le decía Neymar, Andy, sí. ¿Quieres que te lo patee? Y él, y luego.
1: Y el portero de Noruega habla español.
0: Sí, claro. Y luego Neymar se la pone allá, el arquero se queda inmóvil y le dice, conmigo no. Es crack, pero ya, o sea, físicamente no está. E incluso se le va hasta en el rostro, ¿no? O sea, no sé.
2: Sí, ya debe cara de cucho.
1: No, no, de hecho.
0: Y es joven, porque él sí. Tiene cuánto, como 32, 33 sí, años, sí. Algo así.
1: Te voy a decir algo.
0: O sea, él tuviera otro mundial más.
1: Honestamente lo vi hasta fuera de forma, Neymar.
0: Claro que sí.
1: Estaba fuera de forma.
0: Él su disciplina, él no quiso ser el mejor del mundo. Mira, cuando Messi y Cristiano ya se acabó su hegemonía de ser el mejor del mundo, quien seguía para mantener ese liderazgo y año tras año repetir el mejor jugador del mundo era él. Tenía todas las condiciones, pero no quiso ser el mejor jugador del mundo, no tuvo disciplina.
2: No, no.
0: Y el enemigo de Neymar, él es el mismo.
2: Se volvió más jugador de periódico, como dice Hugo, sí, a veces, claro, de farándula, que estaba con la una, que lo vivieron con no sé quién, que estaba tomando en una discoteca con no sé quiéncito, que estaba. Sí, sí, esos, sí, claro, eran los titulares de Neymar.
0: Ayer, dígame, Sandra.
1: Vamos a escuchar un poquito de lo que dijo el gran Romario, que ha estado presente en todos los partidos.
0: Me imagino que está
1: de Brasil,
0: molesto.
1: Que por supuesto que está molesto y salió muy triste de pues el estadio ayer en New Jersey.
0: New Jersey.
1: En New Jersey. Aquí está.
0: Ahí está, por acá.
1: ¿Listo?
0: ¿Sale?
3: Romario, ¿cómo lo ha visto? A España. ¿De quién es la culpa, Romario?
4: De todos, que estuvieron dentro del campo y del entrenador también.
3: ¿Le ha decepcionado mucho?
4: ¿Cómo?
3: ¿Se ha llevado mucha decepción?
4: Sí, yo como brasileño, muy decepcionado. Yo creo que lo que pasó fue una cosa impresionante para Brasil. Lo que jugó hoy no es el Brasil que nosotros conocemos, que nosotros queremos.
3: Muchas gracias, Romario, mucho ánimo.
1: Ahí están las declaraciones de Romario. El Brasil que jugó hoy no es el que nosotros conocemos.
0: Yo le digo a usted que si viera la serie que está en Netflix, no se la ha visto, ¿verdad? La de 1994, el título de Brasil.
1: No, no, esa.
0: Bueno,
1: no.
0: Invito a que se la
1: no,
0: vea.
1: No, pero espere, o sea, yo me vi la de Baggio.
0: No, esta es la de Brasil, la del título de Brasil.
1: No, esa no me la he visto.
0: Es algo parecido a lo que sucedió hoy, lo que pasó en el 90 cuando eliminaron a Brasil en octavos de final. La gente decía, ¿qué pasa con esta Brasil que no juega bien, que no sé qué, que pito, que flauta? Y ellos armaron un cipote equipo para el siguiente mundial, que era el del 94. Ahí es donde aparece Romario, que estaba figurando en el Barcelona, que no lo querían traer a la selección de Brasil porque era muy indisciplinado, y finalmente lo traen porque el equipo estaba que perdía la clasificatoria para el mundial del 94. Y Brasil termina siendo campeón de ese mundial. Así que yo imagino que ellos van a trabajar fuerte porque las bases las tienen, los jugadores los tienen. Tienen que buscarlos, ¿no? Ahora, el talento del brasileño es un talento innato que va en su ADN. Algo está pasando en las inferiores de los equipos en Brasil. Ahora el fútbol es un negocio. Quizás de pronto ahora prevalece el ponme a debutar a este jugador y hay tanto para que lo pongas a debutar, pero el pelado que tiene el talento en el barrio de Brasil, que tiene esa magia como la de Ronaldinho, como no tiene una persona que lo apadrine, que invierta por él, de pronto no llega al fútbol profesional. Eso se está viendo no solamente en Colombia, sino en el mundo entero.
2: Ya no es yogo bonito, sino plata bonita.
0: Esos jugadores irreverentes en la cancha, talentosos como Ronaldinho, como Cafú, como Roberto Carlos, como esto, como el otro. O sea, ¿tú crees que no hay en Brasil? Sí los hay. Pero alguna rosca debe de haber para que los jugadores puedan subir a la profesional o puedan subir a debutar, que prevalece primero el negocio. Ven acá y tal, los japoneses van a debutar a este man. Mira que hay un billete. Que eso se ve también en el fútbol colombiano, en el paraguayo, en el chileno, en el mundo entero. Te piden dinero para que el pelo pueda debutar.
2: Eso es extorsión o chantaje.
0: Una cosa loca. Vamos a seguir hablando de esto luego de la pausa para comerciales y el himno nacional de la República de Colombia. Pero sí tienen que ver con Lupa en Brasil. ¿Qué está pasando y dónde están esos jugadores de la magia del juego bonito que debe de haber, Sandra, bastante?
1: Sí, señor.
0: En los barrios de Brasil.
1: Es una herida profunda, claro, que es necesario repararla pronto.
0: ¿Sabe cuánto se gana Ancelotti como técnico de Brasil? ¿Sabe el dato? ¿Sabe? No.
2: Es el técnico mejor pago del mundo.
0: ¿Sabe cuánto se gana? Se gana 10 millones de dólares por año. ¿Sabe cuánto gana Néstor Lorenzo? Gana 2 millones de dólares por año.
2: El técnico número 15 mejor pago.
0: O sea, no son dólares, perdón, es euro. 10 millones de euro gana Ancelotti y 2 millones de euro gana Néstor Lorenzo, que me parece muy poquito. Ya regresamos.
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0: Amiga mía, amigo mío, el cansancio físico es difícil, pero el cansancio del alma es aún más pesado. A veces nos desanimamos porque las respuestas tardan en llegar o los problemas se alargan. Pero la promesa para hoy es clara: esperar en el Señor, esperar en Dios, no es perder el tiempo, es renovar las fuerzas. Quienes confían en Él no se quedan atrapados en el valle. Reciben alas como las águilas para elevarse por encima de las tormentas. Si usted hoy se siente agotado, se siente agotada, deténgase un momento. Detén un momento tu marcha. Respira profundo y pon tu confianza en Dios, porque Él va a darte el impulso que necesitas para seguir adelante. Pero los que confían en el Señor renovarán sus fuerzas, volarán como las águilas. Que Dios te bendiga inmensamente y que tengas un hermoso día agarrado de la bendición de Dios. Recuerda que Dios es bueno, Dios es grande.
1: Dios es bueno, Dios es grande. Escuchamos al Happy en su reflexión del día de hoy, lunes 6 de julio. Linda reflexión, Happy. 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
2: Hablemos hoy sobre el poder de las palabras. Las palabras nunca son solo palabras, son semillas. Cada una tiene el poder de construir o destruir, de sanar o herir, de acercar o alejar. Una palabra de aliento puede darle fuerzas a alguien que está a punto de rendirse. Un "creo en ti" puede despertar el valor que una persona había perdido. Un perdón sincero puede restaurar relaciones. Y un gracias, dicho desde el corazón, puede hacer que alguien se sienta visto y valorado. Pero también ocurre lo contrario. Una palabra pronunciada con ira puede dejar heridas que el tiempo tarda mucho en sanar. Muchas veces olvidamos lo que nos hicieron, pero recordamos durante años lo que nos dijeron. Por eso, antes de hablar, vale la pena preguntarnos: ¿lo que voy a decir aporta paz o conflicto? ¿Edifica o destruye? ¿Refleja amor o simplemente es una reacción del momento? Nuestras palabras revelan lo que hay en nuestro corazón. Cuando cultivamos paciencia, empatía y sabiduría, nuestras conversaciones también cambian. Que hoy nuestras palabras sean un refugio para quien esté cansado, esperanza para quien ha perdido la fe y luz para quien atraviesa la oscuridad. Porque una sola palabra, dicha en el momento correcto y con el corazón correcto, puede cambiar el rumbo de una vida.
3: La rosa que quería ser girasol. Había una vez una rosa que vivía en un hermoso jardín. Cada mañana veía cómo los girasoles se alzaban altos, fuertes, siempre mirando al sol. Todos los admiraban. La rosa, en cambio, era pequeña, delicada y florecía de una manera diferente. Con el tiempo, comenzó a sentirse culpable por no ser como ellos. Intentó estirar su tallo, ocultar sus pétalos e incluso dejar de perfumar el aire, creyendo que así encajaría mejor. Un día, pasó por allí un anciano jardinero. Al verla triste, le preguntó qué le ocurría. La rosa respondió: Siento que hay algo malo en mí. No soy como los demás. El jardinero sonrió y le dijo, ¿te imaginas un jardín lleno solo de girasoles? Sería hermoso, sí, pero también sería aburrido. La belleza del jardín está en que cada flor aporta algo que ninguna otra puede ofrecer. Desde ese día la rosa dejó de compararse. Comprendió que no tenía que pedir perdón por ser diferente. Su perfume, su color y su forma de florecer eran precisamente el regalo que había venido a ofrecer al mundo. Y la reflexión está en que muchas personas cargan con una culpa que nunca debieron sentir. La culpa de tener una personalidad distinta. Hay quienes son más tranquilos, otros más extrovertidos, algunos hablan mucho, otros prefieren escuchar. Ninguna de esas formas de ser es un defecto. No nacimos para ser copias, nacimos para aportar desde nuestra esencia. Cambiar para crecer es sabio, sí. Cambiar solo para agradar a todos es perderse a uno mismo. Hoy recuerda esto. No te disculpes por ser quien eres. La persona correcta valorará tu autenticidad y el mundo necesita aquello que solo tú puedes ofrecer.

recuerda que dentro de ti hay más fuerza y capacidad de la que a veces crees. No importa cuán pequeños parezcan tus pasos, lo importante es no detenerte. Dios ha puesto en ti un propósito y te ha dado lo necesario para avanzar, lo necesario para creer y superar cada desafío. No te limites por el miedo ni por las dudas. Al contrario, confía en cada esfuerzo porque vale la pena. Sigue adelante con fe, con actitud positiva y con la certeza de que cosas buenas vienen en camino. Cuando caminas confiando en Dios, hasta los pasos más pequeños te acercan a grandes bendiciones. A veces pedimos tanto algo con tanta fe que duele que no llega, pero no todo silencio es rechazo. A veces es dirección. Los planes de Dios son más grandes que los nuestros. Y aunque hoy no lo entendamos, todo tiene un propósito. Por eso confiar en el tiempo de Dios es aprender a ser pacientes. A veces queremos que todo ocurra de inmediato, pero la vida espiritual nos enseña que cada proceso tiene su momento adecuado. Mientras esperas, sigue creciendo, sigue aprendiendo y sigue confiando. Lo que Dios tiene preparado para ti llegará cuando sea el tiempo correcto.

0: Se llama Todo Empezó, la canción de Eddie Santiago, 6 de la mañana con 17 minutos, y todo empezó en el momento indicado, Chiqui. Chiqui, todo empezó en el momento indicado, Chiqui.
1: Claro.
0: ¿Alguna vez le han dedicado esta canción?
1: Mi amor. Bastante que me la dedicaron. Ojo café y un blue jean medio gastado.
0: Ay, hasta se lo sabe.
1: Qué bien.
0: ¿Podemos saber quién se la dedicó?
1: No, ¿y por qué? ¿Y por qué te voy a decir que fue Lucho Banoy?
0: ¿Nie? Da Luis Banoy, no te conocía esas... ese amorío. Sí, o dedicando canciones de esa manera a la Chiqui.
1: Estoy diciendo que yo no puedo decir quién fue.
0: Yo dudo de eso, no
2: tú
0: creo que...
2: Tú y yo tenemos que hablar. Yeah, sí, yeah. Es contigo, Luis. Chiqui.
1: Luis, me hiciste feliz.
2: ¿Con quién?
1: Lucho Banoy. Nos vemos otra vez hoy.
0: Todo empezó en el momento indicado.
1: No te puedo decir, no te voy a decir, no me insisto. Buenos días para todos. Buenos días, amiguitos, ¿cómo están?
0: Muy bien.
1: Hablen ustedes dos o hablo yo. Si ustedes no contestan, hablo yo. Un saludo de amistad.
2: ¡Qué bien!
1: Buenos días, amiguitos, buenos días, amiguitos. Buenos días, amiguitos, ¿cómo están?
2: Muy bien.
1: Eso. Gracias, le damos
0: esto,
1: a Dios.
0: Esto no se lo sabe desde la guardería, ¿no?
1: Claro, no.
2: Desde pre-kinder.
1: Desde que me pusieron en la guardería y en el jardín infantil, mis primeras maricaditas.
0: ¿Quién te llevó ahí a tu abuelo?
1: Mi abuelo decía, sígueme los pasos. Y un día borracho se los seguí, los perdimos juntos. Óyeme, eso de Donald Trump, está pegado Donald Trump ahora y que va a meter a Barack Obama preso y que no sé qué.
0: ¿En serio?
1: Sí, está más caliente ese Donald Trump.
0: No, y hay un lío también con la selección de Estados Unidos, que habilitaron un jugador que habían expulsado en el partido pasado y que él solicitó a la FIFA que habilitaran al jugador, que estudiaran la posibilidad, y al jugador lo han habilitado para jugar. Es el goleador del equipo. Y Bélgica ha mandado un comunicado. ¿Te imaginas que a Bélgica la eliminen con un gol de ese man?
1: No, esos belgas son... Sí. Ay, yo... Te puedes decir que fui yo.
0: Y que son...
1: Hola, buenos días. Pero el tiquete aquí. Ellos están tirando... De eso no voy a hablar ahora. A propósito, ajá, ayer ganó Inglaterra.
0: Sí.
1: Le ganó a México.
0: Sí, claro. 3-2 quedó el partido. Partidazo, ¿yo? Partidazo. Entonces, sí, partidazo. De eso hablaremos más adelante.
1: La botinera, todo eso.
0: Expulsaron un jugador de Inglaterra empezando
2: con
0: el segundo 10 tiempo. 10
2: hombres ganaron.
0: Sí, ganaron. No, pero partidazo.
1: Partidazo.
0: Yo creo que México votó los goles que tú quieras en ese primer tiempo.
1: Sí.
2: Y después le dieron 11 minutos de edición.
0: ¡Wow!
2: ¡Ay! Donde tú ves las amañadas.
0: Y sabes otra, que el equipo México siempre jugó en el Estadio Azteca, no fue a Estados Unidos nunca a jugar. Ahí, marica, el último.
2: El desgaste de la viajadera y la vaina, eso también desgasta. Mira,

0: Mira el desgaste que hay.
1: Trajín.
0: Aeropuertos, todos.
2: Oye, Menene, a propósito de eso, de todo lo que está pasando en el Mundial, y de todo lo que está pasando con Donald Trump, y todo lo que está pasando con Inglaterra, fíjate, hay una razón para preguntar esto. ¿Sabía usted cómo se le dice a los zombies que hablan inglés?
0: ¿Sandra? A los zombies que hablan inglés.
1: ¿Los zombies que hablan inglés? No, no sé. Los zombies no hablan sí, inglés.
0: Sí, ellos hablan hacen... inglés. Ellos no hablan, ¿no?
2: Pero así es cuando hablan inglés, mi amor.
0: Así es la vaina.
2: Sí. ¿Cómo se les dice a ellos?
0: De verdad, no sé.
2: Que son bilingües.
0: Chiqui. Ya, Chiqui terminó ahí.
2: ¿Sabes qué pasa cuando un médico se cae?
0: Cuando un médico se cae.
2: Sí.
0: Mierda, no sé, chica.
2: Lo levanta el paramédico.
0: Sí, porque se llama paramédico, o sea, paramédico.
2: Claro, papá.
0: Oye, tiene lógica, ¿eh? Tiene mucha coherencia.
1: Intelectual,
0: la chica. Oye. ¿Tiene otra más?
2: Una que es trágica y es verdad.
0: Adelante.
2: En mi barrio desvivieron a un muchacho que practicaba kung fu.
0: ¿Sí?
2: Sí. Yo creo que lo confundieron.
0: ¿Tiene otra más?
2: No, ya saludando a Joel Castellano.
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0: 6 de la mañana con 26 minutos en Olímpica Estéreo y temprano es más bacano y a esta hora de la mañana. Vamos con hechos importantes que son noticias día local, nacional e internacional. Judicial y deportiva, 6 de la mañana con 26. Hechos que son noticias. Lorisette Rivera en Olímpica Estéreo.
1: Hablando de las cifras alarmantes en el departamento del Atlántico, voy a compartir nuevamente la estadística que es bastante preocupante. De no creer, se registraron en el Atlántico 259 homicidios más que Cauca en el primer semestre del 2026. Cauca, todos sabemos que es un departamento arrastrado por la violencia, donde viven los grupos armados y donde todos los días hay muerte violenta. Pues bien, Medellín, con el doble de número de habitantes, estuvo muy por debajo de en criminalidad, con 151 asesinatos en el primer semestre del 2026. Y Barranquilla llegó a 333. La violencia en el departamento del Atlántico, generada por las bandas criminales como los costeños, los pepes, y ahora una organización criminal nueva que se llama Nueva Generación, que es una estructura que se independizó de los costeños, revela cifras alarmantes, incluso por encima de departamentos que registran a diario acciones violentas de la guerrilla de la FARC, el ELN o el Clan del Golfo. Son noticias de primera en la prensa nacional, los diarios: ataques terroristas en el suroccidente del país y en el Pacífico, carros, bombas, ataques con drones, tatucos a bases militares o zonas residenciales. Pero en número de víctimas, lo que pasa en el Atlántico supera lo que ocurre en esa convulsionada región del territorio nacional. Por ejemplo, el primer semestre de 2026, según cifras de Medicina Legal, muestra el aumento exponencial de los homicidios. Son en total 670 crímenes registrados en los primeros 6 meses del año en todo el departamento del Atlántico. Comparando el Atlántico con otro departamento como el Cauca, que ahora mismo es declarado zona roja y el más violento del país, que tiene una difícil situación de orden público por el control de las rutas de narcotráfico, revela que la crisis por la violencia en esta sección del país es verdaderamente preocupante. Medicina Legal reveló que en el Cauca en el primer semestre fueron asesinadas 411 personas, es decir, que en el Atlántico, y oigan estas cifras tan alarmantes, se registraron 259 crímenes más que en Cauca. Esto devela un panorama difícil y un momento en el que las autoridades del Atlántico deben replantear las estrategias para reducir esas cifras. Recordemos que en días pasados la Embajada de los Estados Unidos envió un comunicado con los municipios del Atlántico a los que usted no debería visitar, que esto también es súper penoso. Estos datos estadísticos arrojan que Atlántico, a pesar de tener una superficie de 3.386 kilómetros cuadrados y ser uno de los más chiquitos del país, es más violento que el Cauca, que tiene una extensión del 29.308 kilómetros cuadrados, y que se cataloga como uno de los más violentos en Colombia por el complicado panorama que se vive en esa zona. Así que las cifras de Medicina Legal revelan que Atlántico es el tercer departamento a nivel país con más homicidios, siendo superado por el Valle del Cauca y por Antioquia. En cuanto a las cuatro principales ciudades del país, Barranquilla ocupó el tercer lugar con 333 casos, siendo superados por Bogotá con 552 y Cali con 544.
2: 6 de la mañana, 30 minutos en Olímpica Estéreo y temprano es más bacano. A propósito de este tema, el presidente electo Abelardo de la Espriella anunció que su primer acto de gobierno será la firma de un decreto para crear el bloque de defensa para la seguridad urbana, una estrategia con la que busca fortalecer la coordinación entre el gobierno nacional y las autoridades locales para enfrentar el crimen en las principales ciudades del país. El anuncio fue realizado a través de sus redes sociales, donde aseguró que la medida comenzará a implementarse desde el 7 de agosto, día de su posesión presidencial. Abre comillas, el 7 de agosto firmaré el decreto creando el bloque de defensa para la seguridad urbana. Cierra comillas, así expresó el mandatario electo. Según explicó, el propósito del nuevo bloque será diseñar e implementar acciones coordinadas de seguridad para combatir delitos que afecten especialmente las zonas urbanas, entre ellos la extorsión, los atracos y los homicidios.
1: Y precisamente haciendo seguimiento a esta noticia que hoy preocupa al Departamento del Atlántico, estas cifras, Digno Palomino le anunció al presidente electo que se someterá a la justicia. Pidió a la fiscal designar un fiscal especializado. El jefe de la banda criminal Los Pepes, Digno José Palomino, le anunció al presidente Abelardo El Espreya su disposición de someterse a la ley tal y como está concebida en este momento. Dice por acá la información, dice, he recibido una solicitud de los delincuentes Digno José Palomino y Aldair Montealegre, cabecilla de Los Pepes, una organización criminal que ha sembrado terror en Barranquilla y en el departamento del Atlántico, dijo el jefe de Estado que asumirá el próximo 7 de agosto. En una locución por sus redes sociales, De La Espreya indicó que estos bandidos han entendido el ultimátum y han entendido y han manifestado su intención de someterse a la justicia con la ley actual. De verdad que fue muy duro y me gustaría de pronto, DJ, interactuar con los oyentes frente al panorama que se vivió en Barranquilla el sábado. Primero el viernes empezaron con el tema de los panfletos, mucha gente estaba angustiada, inclusive iban a decir que no iba a haber servicio de buses intermunicipales, que no iba a haber, que la gente no iba a abrir el comercio, y había un panorama desolador en el centro de Barranquilla y también en Soledad, en el comercio de Soledad, porque mucha gente no abrió sus negocios precisamente por el terror que se ha sembrado en la ciudad y mucha gente optó por no salir el sábado. Y esto era horrible, había un panorama muy, muy triste y muy desolador en Barranquilla.
0: Ahora son las 6 de la mañana con 33 minutos en Olímpica Estéreo y temprano es más bacano y de la materia judicial en Barranquilla. Volamos al Mundial de Estados Unidos, Canadá y México. Y con la despedida del equipo manito, del equipo mexicano, el Mundial pierde a 2 de sus 3 sedes. Solo queda Estados Unidos. Los mexicanos se suman a esta amargura junto con los canadienses, que fueron despachados por Marruecos el sábado anterior. Canadá perdió con Marruecos 3-0 el sábado anterior. Segunda sede de las 3, porque primera vez tiene un Mundial de fútbol que se despide de la edición 2026 de la Copa del Mundo. Se trata de México, que fue eliminada la noche de este domingo 5 de julio, o sea, ayer, en la fase de octavos de final a manos de la selección Inglaterra. Partidazo, quedó 3-2. El combinado mexicano, con un estadio azteca en Ciudad de México repleto, se vio superado por una escuadra inglesa en el marcador, porque en cuanto al juego, fueron los locales quienes más buscaron e insistieron principalmente en la primera parte. México, José, México ese primer tiempo lo jugó de una manera maravillosa, buscando el gol. Inglaterra no veía por dónde iba a marcar un gol, y termina Inglaterra marcando 2 goles en 2 minutos. 2 goles en 2 minutos. Y uno dice, hey, ven acá, pero este partido qué. El equipo local, que era México, era el que estaba atacando, buscando el juego. Pero este fútbol, tuvo una Inglaterra y saca la del trasmayo, que es Maccabi. Y luego saca al equipo mexicano y pierde la pelota en el medio campo y le marcan el otro gol inmediatamente a Inglaterra para 2-0. Luego el colombiano que está jugando para la selección mexicana, que está nacionalizado, marca el 2-1. Y esto se queda, termina 3-2 a favor de Inglaterra, que pasa a la siguiente fase.
1: Por ese partido vine yo a trabajar en pijama hoy.
0: ¿Y por qué?
1: Porque yo creé una interacción con mis oyentes en las redes sociales, con mis seguidores, que de hecho me encanta porque eso mueve full el chocolate, como dice uno. Y yo daba que pasaba México. Y yo decía, va a pasar México. Esa era mi predicción. Y ojo, es una predicción porque yo no entiendo casi de fútbol, sino basándome también, y por la verdad murió Cristo, en cómo está viciada el tema del arbitraje, cómo está viciado el tema del fútbol en este mundial que está muy descarado. Me perdonan, pero por la verdad murió Cristo. Este mundial está muy descarado con el tema del favorecimiento a algunos equipos y con el tema del arbitraje. Sí. Entonces yo dije, como ha venido un favorecimiento, que fíjate que se inclusive nos dimos cuenta en el extratiempo que dieron, en todo con México, buscando pucha que México enganchara como sea. Y yo dije, va a pasar México. Y si no pasa, voy en pijama a trabajar mañana. Y bueno, gracias a Dios, ya hay descaros que no se pueden justificar. Y que ya si no se puede. Y no pasó México. Entonces, hoy estoy en pijama, gracias a eso.
0: Bueno, ok, muchas gracias por su intervención pijamística a esta hora de la mañana.
2: Sí, sí, las predicciones de Glory fallaron.
1: Sí, es que por eso lo aclaré, son predicciones basadas en
2: los tentáculos de Glory Paul fallaron.
0: Y hoy juega Portugal frente a España a las 2 de la tarde.
2: Sí, señor.
0: Y de perder Portugal, ya mañana tiene que venir con su pelo pintado de rojo.
1: Claro, sí, ya de perder
0: pintado Portugal. De rojo, no hay que un tinte que te lo va a sacar el día siguiente.
2: No, ni
0: pintado de rojo.
2: Ni Frutinho ni nada de eso. Pelo rojo con tinte.
1: Y lo importante es que yo llegue aquí con el pelo rojo. Ustedes no tengan en cuenta la técnica. Lo importante es que yo llegue aquí con el pelo
2: Oiga,
1: rojo.
2: No se acepta peluca.
0: No, tampoco.
2: Glory, tampoco. Peluca no se acepta. Glory viene con una peluca roja y nunca más vamos a creer en una apuesta con Glory.
0: Bueno, 6:37 en Olímpica Estéreo y Temprano más bacano. El mundo del fútbol se mueve de esta manera. Hoy juega Estados Unidos a la última hora, a las 7 de la noche, frente a Bélgica. Y de perder hoy Estados Unidos, ya se estaría despidiendo la tercera sede. Ya Canadá eliminada, México eliminada. Aunque Estados Unidos juega muy bien, ¿no? Pero va a jugar con una Bélgica que también juega muy bien al
1: Yo
0: fútbol.
1: Yo creo en el equipo
0: y
1: belga.
0: Que tiene jugadores referentes también en algunos equipos
1: tengo
0: importantes
1: más fe a los belgas.
0: En Europa. Así que esperemos a ver qué va a pasar hoy, pero está bueno. ¿Será que hoy se despide a Cristiano? ¿Será que Cristiano hoy le marca el gol a España y elimina a España? Partidazo también a las 2 de la tarde. Nuestra selección Colombia, quien ganó su partido frente a Ghana, aquí lo dijimos en Olímpica, Colombia gana. Y terminó Colombia ganando. Fue una campaña que hicimos toda la semana. Colombia gana, Colombia gana, Colombia gana. Jugaba con la selección de Ghana, pero decíamos Colombia gana. Y Colombia terminó ganando su partido.
1: Lo declara con la boca, mijo.
0: 1-0 ganó el partido Colombia. Pero el equipo Ghana jamás llegó al marco de nuestra selección Colombia con peligro. Creo que Colombia jugó muy bien. Se plantó muy bien en la cancha. Dominó al equipo ganés y logramos la victoria 1-0. No importa, 1-0. Mira que a Brasil eliminaron. Miren que Francia ganó 1-0 ante una Paraguay que también se le paró muy bien. Lástima que Paraguay no tenía un ataque para contragolpear fuerte. Pero Francia, que es la llamada favorita de este mundial, termina ganando un partido 1-0 y a través de un tiro libre desde el punto penal.
2: Y le tengo,
0: o sea, un penalti.
2: Y le tengo para mí, le tengo el partido del mundial, Argentina-Cabo Verde.
0: Casi yo, también.
2: Le voy a decir algo, pusieron a parir Argentina y eso a mí me encantó.
1: Claro.
2: ¿Por qué? Porque el favoritismo de Argentina es más que evidente. Imagínense, sí. hay videos en donde incluso le dice, donde Bocinha todavía no está ubicado.
0: Apenas está ubicando la barrera.
2: Apenas está ubicando la barrera con la barrera que el mismo Messi armó. Y le dice al árbitro, Silva.
1: Silva.
2: Tú te quedas con la boca abierta. Con todo y eso, Bocinha
0: le sacó.
2: Se lo tapó. Entonces, le digo de verdad que partidazos los equipos que han venido de menos a más. Y lo decimos desde un principio, aquí ya no se come de historia, ni de trayectoria. Eso. Y Cristiano Ronaldo lo ha entendido. Ahora le voy a colocar unas declaraciones sobre lo que él piensa sobre el partido de España.
0: Todos los equipos africanos vendieron muy cara su derrota.
2: Sí.
0: O sea, Ghana 1-0 con Colombia. Que sí, que Ghana de pronto no atacó y que Colombia no pasó trabajo. Sí, pero fue 1-0 nada más. 1-0 nada más.
1: ¿Cómo se dejó golear?
0: Por ejemplo, el equipo de Cabo Verde, que es un archipiélago de Francia, perdón, de África, y que jugó con la campeona del mundo, lo hizo ver mal. Argentina, 3-2, pero lo llevó al tiempo extra. O sea, lo hizo ver muy mal. Ahora, Argentina ha jugado con anchoas, por llamarlo de alguna u otra forma, en el comienzo. Luego los equipos que le han tocado. Cuidado con Egipto, Argentina mañana, porque Argentina no es que esté jugando muy bien. Argentina porque
1: Egipto.
0: Le ha tocado un camino fácil, por decirlo de alguna u otra manera, forma, pero no le ha tocado con un equipo grande. Entonces,
1: mañana todos somos Salah lovers.
0: Mañana como le toque un Mohamed Salah inspirado, mire, es el equipo Cabo Verde y le marcó 2 goles a Argentina. Ahora un Egipto que es mucho mejor. De los equipos africanos, el equipo que siempre más se destaca es Egipto. Es de los mejores equipos de África. Y mañana puede vender también cara a su derrota o cuidado y lo elimina como pasó con Noruega. Que en la misma declaratoria del jugador Haaland, cuando termina en el partido pasado, le dice, ahora viene Brasil, ¿creen que tiene alguna posibilidad? Y Haaland dice, no, con Brasil no tenemos ninguna posibilidad. La gente dijo, ahí, ¿por qué va a responder de esa manera? Tú tienes que siempre meterle positivismo a la vaina. Pero el man respondió así, ¿fue una cortina de humo o fue una estrategia de Haaland para que ellos creyeran que ya estaban clasificados?
3: Claro.
0: Y termina Noruega eso, eliminando al equipo Brasil.
2: Ya yo lo voy a explicar. Hay un tema incluso de pensamiento y hasta cultural de los noruegos, de por qué.
0: De los vikingos,
2: de la forma como reaccionan ante ese tipo de situaciones. Ahorita ya yo le cuento. Por lo pronto, mi querido Arlington, vamos a escuchar las afables palabras de Cristiano Ronaldo, donde se vio muy tranquilo, donde se vio muy sereno. Bravo. Y donde habló simplemente de disfrutar el fútbol nada más.
0: Así es.
2: Hablemos un poquito de
4: que no estoy así tan mal. Ya he hecho 3 goles. A otros que hicieron más, porque estoy muy bien, pero yo no estoy mal, creo. Te voy a ser sincero. Independientemente de lo que pase mañana, saldrá de aquí Cristiano con la conciencia tranquila. Pero no 100%, 1000. ¿Sabes por qué? Porque en la vida, en el fútbol, yo he dado todo lo que tenía. Mi pasión, mi querer jugar estos tantos años, no fue por necesidad, como tú sabes. Yo, gracias a Dios, estoy muy bien de la vida, pero es la pasión. Yo juego en la selección y en los clubes porque me encanta jugar fútbol, ¿sabes? Pase lo que pase mañana, estaré feliz, ¿sabes? Yo no puedo poner presión a mí mismo, claro. Llegar al final de mi carrera y saber, tienes que ganar, tienes la obligación de ganar. No, sea lo que Dios quiera, ¿sabes? Es disfrutar cada día, disfrutar cada partido, disfrutar en una gran competición como es el Mundial. Y creo, a par de algunas opiniones diferentes de vosotros, que no estoy así tan mal. Ya he hecho 3 goles, a otros que hicieron más, porque están muy bien. Pero yo no estoy mal, creo. Hay que seguir. A ver si gano mañana y marco un golito.
2: Un golito. Sí, señor. Oiga, qué bonitas declaraciones de Cristiano, donde se ve muy tranquilo, muy sereno, donde él dice, no voy a colocarme presión a mí mismo, ya, suficiente, de verdad. Demasiada presión tiene incluso con la opinión internacional,
0: sí,
2: donde
0: claro.
2: Le dice, no, que eres un viejo. Fíjense que... de hecho, pues, reconoce, porque tiene una memoria impresionante, Cristiano, reconoce a quien ha hablado mal de él y quien no. Y le dice, allá, tú, yo que te caigo mal, sí, pregúntame tú, sí, tú que estás allá, pregúntame, sí, yo sé que no te caigo bien, a ver si me vas a preguntar algo bueno. Y no es grosería, es simplemente una forma de decir las cosas de frente como son.
0: Así es.
2: Y sí, de verdad no. Pero ten criterio y sí, en algún momento te di palo, Cristiano, pero hoy te voy a preguntar tal cosa. Pues sosténgase, ¿no? Como algunos periodistas mexicanos que en un principio no estaban de acuerdo con que Quiñones estuviese en la selección de México.
0: Ajá.
2: Y le voy a decir algo, México perdió todo lo que usted quiera, pero qué jugadorazo es Quiñones.
0: Es un jugadorazo.
2: Es un jugadorazo Quiñones, le cuento, qué golazo. Anotó Quiñones anoche y los otros goles también. Durante este Mundial 2026, le cuento, habían comentaristas mexicanos que lo tenían, pero funadísimo. Y llegó un momento en donde Quiñones anota un gol y él, uno de los narradores mexicanos, dice, ¡golazo, golazo, Quiñones! Yo no te quería, perdóname. Yo no te quería, pero ahora sí te quiero, le dice. Y con todo eso, Quiñones demostró de lo que estaba hecho.
0: Sí, señor.
2: Y de hecho, pues cuando, de cara pues a estas alturas del partido, como decimos, muchos comentaristas mexicanos enfrentaron o confrontaron a otros, donde usted no quería a Quiñones, ahora se retracta y dice, no, pero Quiñones lo hizo, usted no lo quería, diga que no lo quería. Y hubo muchos que no fueron capaces de reconocer y decir, hombre, sí, yo en un principio no creí en el tipo, pero me ha tapado la boca y hoy tengo que decir que ha sido un crack en la cancha.
0: Total. 6 de la mañana, 45 minutos en Olímpica Estéreo y Temprano Más Bacano. Y ayer hubo muchos caos en México, ¿no? Caos en Guadalajara. Aficionados lanzaron objetos a policías tras eliminación de la selección de México. Momentos de tensión se vivieron en el centro de Guadalajara luego de la eliminación de la selección mexicana del Mundial 2026. En videos que circulan en redes sociales se observa cómo varios asistentes lanzaron botellas, vasos y otros objetos contra elementos de seguridad que resguardaban la zona. De acuerdo con los primeros reportes, el incidente ocurrió en el cruce de las avenidas Galena y Juárez, donde un grupo de personas manifestando su inconformidad por las restricciones de paso y la presencia de los uniformados, la situación se salió de control cuando algunos aficionados comenzaron a agredir a los policías con diferentes objetos. Así es, esto pasa a veces. La gente con su inconformidad y arremeten contra la policía que no tiene nada que ver con el asunto. 6 de la mañana, 46 minutos en Olímpica Estéreo y Temprano Es Más Bacano. 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

0: Sigamos a mi desengaño, Roberto Rubén en Olímpica, 6 de la mañana 53. Ya regresamos. Pausa para comerciales. Después de la pausa de comerciales, Gloriset. ¿Por qué regresamos después de la pausa de comerciales?
1: Pausa de comerciales. Seguimos hablando de pues todo lo que se está presentando en el Departamento del Atlántico. Hay un hombre también que enviaba pornografía infantil a través de un juego en línea. Este hombre fue capturado. Después de la pausa, todas estas noticias.
2: Después de la pausa de comerciales, la respuesta de la UEFA a la retirada de la roja de Balogun por parte de la FIFA. Se ha cruzado una línea roja e Infantino
0: sí,
2: está en el ojo del huracán. Les sí, contaremos
0: señor.
2: Después de la pausa.
0: Sí, señor, porque los belgas han enviado también un comunicado. Decir,
2: señor.
0: ¿Cómo así? Que va. No, que el artículo no sé qué. No,
2: no señor.
0: Después... El expulsado está expulsado. Además que estuvo bien expulsado.
2: Así
0: o sea,
2: es.
0: El jugador de Estados Unidos, la expulsión, bien expulsado. Pisó con un pisotón al jugador... ¿Con qué era que estaba jugando? Bueno, ya le voy a decir. Después de la pausa le voy a decir con qué equipo era que estaba jugando Estados Unidos cuando expulsaron a su goleador, que hoy Infantino le ha quitado la roja. Un comunicado que le mandó Trump. Que le mandó Donald Trump. Después de la pausa.
2: Descarado
0: después de la pausa. Chiqui, después de la pausa.
3: Después de la pausa, un chiste.
0: Yo no sé ni para qué le pregunto.
3: ¿Te pasa qué?
0: Para decirlo.
3: ¿Qué pasa, llave?
0: Ya regresamos.
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2: 6 de la mañana, 56 minutos en Olímpica Estéreo y Temprano en Mabacano. A esa hora de la mañana, la historia que les traemos hoy. El niño le pregunta a la mamá.
3: ¿Qué pasó, hijito?
4: Mamá, yo te quiero hacer una pregunta.
3: ¿Qué pasó, mijo?
4: Mami, las vacas comen de todo.
3: Sí, bueno, comen más que todo pasto y esas cosas, hijito.
4: ¿Los perros comen de todo?
3: Bueno, los perros comen concentrado y de algunos carne, pollo, lo depende de lo que le dé el dueño, mi amor.
4: ¿Las gallinas comen de todo?
3: Comen maíz, comen de pronto lo que encuentran ahí en el... pican ahí en la tierrita, la cosa, el gusanito, la vaina.
4: ¿Las morrocoyas comen de todo?
3: Comen más que todo lechuga, vegetales y esas cosas, hijito.
4: Ya.
3: Pepino, todo eso, mi amor.
4: Mamá, ¿y las zorras comen de todo?
3: ¿Qué?
4: Que si las zorras comen de todo.
3: Joda, que si comen de todo. Pregúntale a tu papá, que tenía una que se comió medio carro, media casa, media finca y la herencia del abuelo.
4: ¡Ah!

0: gente, 7 de la mañana con 3 minutos en Olímpica Estéreo y temprano es más bacano. A esta hora, hechos importantes que son noticias. Bueno, antes de la pausa, anunciamos que vamos a hablar un poquito sobre el tema del jugador que expulsaron de Estados Unidos frente a Bosnia y Herzegovina. Este partido fue el miércoles y ahí expulsaron al delantero goleador del equipo de Estados Unidos. Y si está expulsado, tendría que pagar con el siguiente partido, o sea, no tendría que jugar frente a Bélgica, pero la FIFA lo ha habilitado para jugar y ahora los belgas están reclamando el porqué. La noticia completa la tiene Sandra Escudero de Moya. ¿Cómo así que este jugador lo expulsan y luego la FIFA lo habilita por un artículo que puede... que juega a favor de estos jugadores y que puede modificar la roja y decir, hombre, el hombre fue expulsado, pero vamos a investigar, así que lo vamos a habilitar para el siguiente partido mientras que investigamos? ¿Cómo así? Y Bélgica envió un comunicado inmediatamente que no está de acuerdo. La noticia, Sandra Escudero de Moya.
1: La respuesta de la UEFA a la retirada de la roja de Balogun por parte de la FIFA. Dicen que se ha cruzado una línea roja. El organismo europeo arremete contra la Federación Internacional por levantar la suspensión al goleador de Estados Unidos. Dice, cuando la certeza de las reglas ya no está garantizada, la integridad del juego queda en entredicho. La política parece haber entrado en juego en el Mundial y la polémica está servida. Por primera vez desde 1962... la FIFA anunció este domingo que había retirado la sanción de un partido que pesaba sobre el delantero estrella de Estados Unidos, Folarin Balogun, tras haber visto la tarjeta roja en los 16avos del Mundial durante el triunfo ante Bosnia y Herzegovina 2-0. La Federación Belga ya ha puesto una reclamación y espera que su apelación se resuelva antes del partido de octavos de final contra los estadounidenses a las 2 de la madrugada en España y Bruselas. Mientras tanto, las reacciones suceden. Una de las respuestas más claras ha llegado desde la UEFA. Dice, la decisión de ayer de suspender durante un periodo de prueba de un año la aplicación de la suspensión automática de un partido tras la tarjeta roja mostrada al jugador Folarin Balogun ha cruzado una línea roja, así lo afirma el organismo que dirige Alexander Seferin en un comunicado. La nota sigue y dice, el fútbol, como cualquier otro deporte, se sustenta en reglas que son la base de una competición justa, honesta y transparente. A veces las reglas están abiertas a interpretación. En este caso, no. Una suspensión automática mínima de un partido tras una tarjeta roja no es una opción discrecional ni requiere la decisión de un órgano competente para hacerse efectiva. Es un principio consagrado en el reglamento que no puede quedar sujeto a excepciones y mucho menos en plena disputa de un torneo en el que otros varios jugadores se han encontrado en la misma situación y han cumplido su sanción con normalidad. Esto, todo esto, pues se desprende por la llamada que Trump le hizo a Infantino y la FIFA le quita una sanción al estadounidense Folarin Balogun para que pueda jugar contra Bélgica. Esto es un giro sorprendente de cara a los octavos de final del Mundial. La FIFA anuncia que el delantero de la selección masculina de Estados Unidos podrá jugar contra Bélgica el lunes en Seattle. El papel del presidente de Estados Unidos, Donald Trump, en influir en el organismo rector del fútbol para cambiar de rumbo respecto a la suspensión de un partido de Balogun, ahora estará bajo escrutinio. Una fuente familiarizada con el asunto dijo a los medios de comunicación internacionales el domingo que Trump habló esta semana con el presidente de la FIFA, Gianni Infantino, después de la tarjeta roja de Balogun y le pidió al líder de la FIFA que revisara la decisión. Esto está en entredicho y la comunidad internacional, organismos internacionales europeos, tienen en la mira a Infantino, que penosamente será pues recordado en la historia como una de las gestiones más corruptas, descaradas de la historia de la FIFA. Mire todo así lo que es. Está pasando con las decisiones arbitrales, con la arbitrariedad de los arbitrajes. Ya, solamente le voy a poner un ejemplo. Los 11 minutos de adición de para ayer. México de ayer. Oye, con 4 minutos más, dale tiempo complementario.
0: Así es. O sea, casi le da el primer tiempo complementario. 15 minutos.
1: 15 minutos, qué locura. Es una locura.
0: La otra, de que México siempre haya jugado en el Estadio Azteca y tampoco haya salido de México.
1: Correcto, eso le da comodidad y tranquilidad a los mexicanos, a diferencia de los otros que tenían que moverse.
0: Tanto así que México no había recibido goles en este mundial hasta ayer, que recibió 3. No había recibido ni un solo gol México hasta ayer, jugando con un Estadio Azteca lleno, no se movía para ninguna parte, no tenía desgaste de viajes. Ahí. Pero, o sea, hay unos pechiches raros en este mundial y este es el más descarado. El quitarle la roja a un jugador de Estados Unidos para que pueda hoy enfrentar a los belgas, cuando la falta frente a Bosnia fue una falta de roja, pero con roja mayúscula.
1: Bien pitado.
0: Ahí no hay que.
2: Le quitaron a Muñoz para que jugara la final de la Copa América.
0: Ok, son tantas cosas que creo que Infantino queda. Aquí queda muy descarado en esta decisión que ha tomado.
1: Absolutamente.
0: Y además está la llamada de Trump antes.
1: Mire.
0: Entonces la gente dice, ven acá. O sea, de pronto que no se hubiera filtrado de que Trump lo había llamado. Bueno, fue una decisión de la FIFA porque investigaron, no sé qué. Pero es que está la llamada de Trump antes.
2: Pero es que se hizo viral.
0: Trump le dijo.
1: Y es que el mismo Trump.
0: Por favor, habilita más jugador.
1: Pero es que el mismo Trump lo publica. Es que aquí le voy a contar.
0: Es que es lo grave del asunto.
1: La llamada de Trump a Infantino ocurrió días antes que se anunciara la decisión de suspender la sanción de un partido. Trump recurrió a Truth Social para aplaudir la decisión de la FIFA. Y escribe, abre comillas, gracias a la FIFA por hacer lo correcto y revertir una gran injusticia. Presidente Donald J. Trump, cierra comillas. El mismo Donald Trump lo coloca en la red social Truth Social y ahora se plantearán más preguntas sobre cuán involucrado estuvo el presidente en influir en el fallo de la FIFA. De verdad, el fair play ya no se ve. Debería, bueno, se sigue viendo realmente, porque yo le voy a decir una cosa, Arlington, solo con buen fútbol, con gallardía, con valentía, como hicieron ayer los ingleses, y con solo 10 hombres le ganaron a un México con un arbitraje viciado.
0: Bueno, la falta que comete el jugador de Estados Unidos, su delantero goleador, es parecida a la que cometió Messi, que no le pitaron. El pisotón que metió Messi era para expulsión.
1: Eso era roja.
0: Era roja y no lo expulsaron. Y a este jugador de Estados Unidos la comete parecida, le mete el pisón al jugador de Bosnia, lo expulsan y ahora que no se puede jugar. Y los oyentes olimpiquistas están enviando nota de voz. Claro que sí. ¿Quién dice Olímpica? Buenos días.
3: Chica, estéreo y mesa de trabajo. Mi nombre es Jorge Martínez. Bueno, sobre la cuestión del expulsado en el partido. Y ahora puede jugar en el otro, la verdad es una falta, porque ahora cualquier otro jugador obviamente va a dar duro y también lo pueden expulsar, pero ya saben que el siguiente partido puede jugar. Eso es lo que pasa.
0: Vamos a apelar para que investiguen la roja, entonces me habilitan para jugar. ¿Esto qué es? Ya mira, yo que no estoy de acuerdo con ese tema de ahora son 4 tiempos. Porque paran el partido el minuto del 22 al 25, que para hidratación.
2: No, Dios, minuto de hidratación.
0: Por el calor, pero toda la vida se ha jugado así. Ahora, ¿y qué? Entonces, un equipo que está atacando, paran el partido, porque ni siquiera es un minuto, lo paran como 2 o 3 minutos. Uh-huh. Esa vaina ya. O sea, que el fútbol se ha convertido en 4 tiempos.
2: En 4 tiempos, y ahí se dicen muchas cosas, se cambian estrategias,
4: Lo que es igual no es ventaja. Ahí lo que es igual no es ventaja. De pronto el equipo que está atacando, el otro sale perjudicado. Dicen eso. Que el equipo que está siendo atacado se refresca. Entonces, lo que es igual no es ventaja, porque no se sabe cuál es el que va a atacar. No se sabe. Pero el tema de la roja sí no me parece.
0: Roja es roja. Te están castigando una mala acción que cometiste en el partido.
4: Claro.
0: Roja. ¿Y qué más vas a investigar? Si hay un VAR, o sea, ¿cuántos árbitros son? Ni siquiera es un solo árbitro. Son 5 árbitros, 6 árbitros o hasta 7 árbitros con todos los que están en el VAR. La decisión que toman en el campo de juego ya está tomada, roja. La tomaron 7 árbitros. vas a venir tú ahora y que no, que así vamos a investigar ahora la roja. Y no, no joda, estás viendo el video que el man pisa al man. No, roja. Es una imprudencia, roja.
1: Así es.
0: Ahora, ¿qué pasará con Bélgica? Si Bélgica dice, no señor, entonces no nos presentamos al partido. Resuelvan. Eso, o sea, pueden haber un riff y rafe ahora. ¿Qué tal que Estados Unidos elimine a Bélgica con un gol de este señor que fue expulsado y luego habilitado para jugar? No está bien.
1: Yo no me puedo imaginar el encuentro entre Colombia y Argentina.
0: No.
1: Eso va a ser. No. Eso va a ser Colombia versus FIFA.
0: No, sí, claro.
1: Más bien.
0: No, eso va a ser
1: Colombia jodido contra la FIFA.
0: Eso va a ser jodido.
1: Abiertamente hay que decirlo porque es que ya está muy descarado realmente. Descarado.
0: Ey, si en la Copa América no le invitaron una pena máxima que le cometieron a Córdoba, ¿se acuerda? En la Copa América, eso era penalti y no lo pitaron. Era la Copa América, se la querían entregar a Lionel Messi.
1: Es más, le voy a decir una cosa. Hasta los argentinos se están quejando por la falta del fair play. Ellos dicen, ven acá, espérate, soy argentino, amo a mi selección, me gusta de que hayamos sido campeones, pero nos están regalando todo, ¿qué pasa? Y esto está demasiado descarado y evidente, por eso es que todo el mundo quiere que perdamos.
2: Lo que es regalado no es mérito.
1: ¿Ya? Entonces, en ese orden de ideas, viendo que muchos equipos que han venido de menos a más han tenido un desempeño maravilloso, así hayan sido eliminados. Sí. Por ejemplo, Cabo Verde, sí, que no salió por la puerta de atrás.
0: No, señor.
1: Tú te das cuenta que fueron más aplaudidos, sí, incluso sí, que los mismos argentinos. Mire, al final del encuentro, niños argentinos le pedían autógrafos a Bocinha. Imagínese, sí, usted. O sea, por ver la valentía, por ver el desempeño que esta gente tenía. Primera vez en un mundial, para todo el mundo Cabo Verde era invisible, no solamente en el mundial, sino en el mapa.
0: Así es.
1: Es un país con
0: no, y ahora,
1: un poco más de 500,000 habitantes.
0: Y ahora todo esto sirve, ¿no? Usted se mete a YouTube y busca Cabo Verde. Las playas que tiene Cabo Verde.
1: Vea, eso es una cosa maravillosa.
0: Que yo no la conocía.
1: Y fueron recibidos como héroes nacionales.
0: Entonces, eso invita ahora a la gente que tiene la capacidad económica para poder visitar países. Seguramente va a crecer el tema de la economía turística. Turismo, en Cabo Verde. La gente va a decir, hey, marica, esto, porque es hermoso. O sea, es que las playas son hermosas, las de Cabo Verde.
1: Y hermoso también, y me atrevo a decir, hasta el momento, el gol más bonito del Mundial, el que hizo López Cabral.
0: Golazo.
1: Al Dibu Martínez. ¡Qué golazo!
0: Que corrió a la tribuna a buscar a su novia para dedicárselo. Corrió a la tribuna para dedicárselo a su novia.
1: Sí.
0: Y yo pensé que lo iban a expulsar.
1: Sí, había gente que le decía, bájate.
0: Sí, claro.
5: Oye, ¿sabes qué pasó? ¿Sabes qué? ¿Sabes qué pasó? Me llama la atención porque allá en la cancha la gota leche.
0: Ajá.
5: En Regolo.
0: Sí, claro, y yo la conozco. Él
5: también hizo un golazo. Y el man vivía ahí en uno de los callejoncitos del Antico.
0: Ajá.
5: Y el man después de hacer golazo que le estaba dando el título al equipo, arrancó corriendo para allá a festejarlo con la mujer. Él estaba recién casado y encontró a la mujer con otro.
0: Bueno, 7 de la mañana con 16, a esta hora más hechos importantes que se noticia. Glory Seth Rivera en Olímpica
2: Estéreo. Claro, sí,
0: ¡tírame la plena!
2: Hablamos de la roja de Estados Unidos, ahora vamos a hablar de la roja de Barranquilla, que nos tiene sumamente preocupados, y es la violencia que exige medidas urgentes para proteger a la ciudadanía, dice la Defensoría del Pueblo. Reseñó que en el último fin de semana de junio se registraron 25 homicidios, producto al parecer de la disputa por el control territorial entre los pepes, los coseños y los del freseo, así se hacen llamar ahora. La Defensoría del Pueblo exigió medidas urgentes por parte de las autoridades ante el incremento de la violencia en Barranquilla y su área metropolitana. El Ministerio Público aseguró que es prioridad salvaguardar la vida de la población. Reseñó que en el último fin de semana de junio se registraron 25 homicidios en Barranquilla, producto al parecer de esa disputa del control territorial. Se requieren medidas urgentes al respecto por parte de las autoridades locales, especialmente de la Alcaldía Distrital de Barranquilla y de la Fuerza Pública, pues esta situación habría generado varias situaciones delicadas que requieren atención, como el cierre sostenido del comercio en zonas estratégicas de la ciudad, particularmente en el centro y en barrios del suroriente y suroccidente, afirmó la Defensoría. Asimismo, a esta situación, dijo la Defensoría, se denunció la circulación de panfletos y videos amenazantes, restricciones a la movilidad y hostigamientos que han afectado gravemente la vida cotidiana y la actividad económica de los barranquilleros. Señaló que la alerta temprana ya había sido analizada en estas dinámicas de violencia en Barranquilla y su área metropolitana, con un aumento de los homicidios, el uso e instrumentalización de niños, niñas y adolescentes por parte de estructuras criminales y feminicidios.
0: Bueno, ahora 7:18 minutos en Olímpica, vamos a conversar con nuestros oyentes. Ustedes saben que ustedes hacen el programa, son parte fundamental de Temprano es Más Bacano, oyentes olimpiquistas, y su opinión es muy valiosa. A través del WhatsApp 321-512-4921. Queremos que nuestros oyentes nos envíen una nota de voz. Hombre, ¿creen ustedes que el gobierno nacional, en compañía de la alcaldía distrital de Barranquilla, se pueden unir y darnos la seguridad que nos merecemos? WhatsApp de Olímpica habilitado, van a enviar nota de voz, no mayor a 10 segundos, por favor. Le dice, Bio Arlington, mi nombre es tal, del barrio tal, y emite su opinión. Que no sea mayor a 10, 15 segundos para poder escuchar varios. ¿Cree usted que el gobierno nacional, en compañía de la alcaldía distrital de Barranquilla, se pueden unir y darnos la seguridad que merecemos? Envía tu nota de voz ya en Olímpica Estéreo y Temprano es Más Bacano. 7:19 minutos.
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0: 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Es en Olímpica, un periódico de ayer. Antes del periódico de ayer tenemos a Wilfrido Vargas. Volveré. Luego el periódico de ayer. 7:19, luego de eso, los deportes con Hugo Luis Urchurto.

0: Bueno, 7 de la mañana con 23 en Olímpica. Este día temprano es más bacano. Volveré, Wilfrido Vargas. 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
0: Y a esa hora de la mañana vamos con Hugo Luis Urruchurto, que está desde Estados Unidos en este momento con la información deportiva. Va rumbo a Vancouver. Hugo Luis Urruchurto para el cubrimiento del partido Colombia frente a la selección. La selección Colombia, señores, frente a Suiza. Partido que será mañana a las 3 de la tarde. Hugo Luis Urruchurto.
2: Alemania 2006, Sudáfrica 2010, Brasil 2014, Rusia 2018, Qatar 2022 y ahora México, Canadá y Estados Unidos.

0: Mauricio Ruchurto. Ahí está ahora nuestro enviado especial al Mundial de Estados Unidos, Canadá y México. Adelante, Hugo, buenos días.
1: Bueno, muchas gracias, mi querido Arlington. Un saludo para todos los oyentes de Olímpica Estéreo. Temprano va a pagar la sonrisa de la mañana en Barranquilla, Quilla, con mucho cariño. Estamos informando de la Copa del Mundo, que está entrando en su recta final, señoras y señores, con los partidos que acontecieron en el día de ayer. También estaremos hablando en este resumen de la Copa del Mundo, del partido que se le ganó a Ghana, porque hay que hablar del partido que se le ganó a Ghana, porque Colombia ya está en Vancouver y porque la selección colombiana se prepara ya mañana, ya va a jugar ante el equipo de Suiza, en un partido realmente maravilloso, en un partido histórico, Colombia ante Suiza.

0: Suiza a las 3:30 de la tarde, hora de Colombia, exactamente será el partido para nuestro país, hora de nuestro país, 3:30 de la tarde. Y mañana martes tendremos el juego también de Argentina-Egipto, Egipto que ganó en lanzamientos del punto penal, eliminando a Australia, y el equipo de Colombia que gana 1-0 a el equipo de Ghana, y la selección argentina que termina ganando también apretadamente ante el equipo de Cabo Verde, que le hizo ver negro el partido al equipo argentino. Si ha tenido Argentina un partido realmente complicado, fue el de Cabo Verde, que le puso el partido, le empató el juego, y prácticamente Argentina sufrió demasiado para poder vencer a este equipo de Cabo Verde, que tenía toda la hinchada del mundo a favor, porque los argentinos tienen su hinchada, pero el mundo entero quiere verlos perder. Increíble, parece, de pronto es algo exagerado que yo diga estas cosas, pero me parece a mí que ante Cabo Verde y Argentina, en aquel partido que recordará Argentina ante Cabo Verde, sin lugar a dudas se fue un resultado realmente inesperado. En el sentido del juego, ¿no? Un Cabo Verde que empató el juego, que perdía, que empataba, que perdía y que otra vez empató, y al final Argentina consiguió un gol más para darle cifras concretas al marcador en un partido realmente altamente complicado, difícil para la selección argentina. Yo siempre he dicho, en este partido el mundo entero estaba con Cabo Verde. Los argentinos, nada más por su pueblo argentino, pero si usted se pone a analizar el partido, qué complicada fue el equipo de Cabo Verde, qué complicado fue Cabo Verde ante el equipo de Argentina, y todos empujando a Cabo Verde, todo el mundo empujando a Cabo Verde para que eliminara el equipo argentino, porque la verdad es que Argentina viene cabalgando sobre equipos menores, pero este le salió general. El más general de todos fue el equipo de Cabo Verde, y apretadamente, fue apretado el triunfo del equipo argentino sobre Cabo Verde. Hay que hablar de Colombia gana, aunque ya está Colombia en Vancouver. Hay que hablar de la selección de Suiza, la última alineación de Suiza, un Suiza poderoso, un Suiza que juega muy bien y un equipo estructurado para defender y atacar. De eso voy a hablar también en estos informes que vamos a hacer con mucho cariño de la Copa del Mundo, y que lo hacemos a nombre de la Alcaldía de Barranquilla. La Alcaldía de Barranquilla, con una Barranquilla pujante, con una Barranquilla elegante, con una Barranquilla diferente, con una Barranquilla realmente maravillosa. Sin lugar a dudas, Barranquilla, la ciudad en este momento, la ciudad que todo el mundo habla de sus progresos, de sus adelantos. Ha cambiado tanto Barranquilla gracias al trabajo de la Alcaldía de Barranquilla. La Alcaldía de Barranquilla con nosotros en este informe mundialista, primer informe que hacemos, señoras y señores, cuando el equipo colombiano hoy estará entregando declaraciones, último entrenamiento de Colombia para su partido ante Suiza mañana martes. La selección colombiana luce. El equipo colombiano está tranquilo, goza de buena salud, sigue lesionado Córdoba, va a estar Suárez en el partido. Hay que reconocer que Suárez fue un hombre importante en el juego ante Ghana. La manera como, se lesionó temprano Córdoba y Suárez entró enchufado, moviéndose mucho, colaborando con el ataque, filtrando pelotas, armando la parte ofensiva. Y sin lugar a dudas, pues si no hay ninguna, no hay sino es que ponderar y alabar pues el trabajo de Suárez, que fue muy importante. Lucho Díaz lo declararon figura del partido, le dieron la figura del partido a Lucho Díaz, que creo que está activo Lucho Díaz, sigue activo Lucho Díaz, más ansioso que nunca, porque lo veo demasiado ansioso, pero cada día pues las ganas de figurar, las ganas de aportarle a su equipo. Afortunadamente pues hay otros jugadores que están despertando, con el mismo caso de Arias, que despertó ofensivamente marcando aquel gol solitario con que terminamos ganando ante el equipo de Ghana, a pesar de algunos remates, remates de Quintero, remates de Ríos, remates de Lucho Díaz. Ahí Lucho Díaz tuvo un segundo gol, pero pateó sobre la humanidad del portero. A veces usted dice, no, que se la sacó el portero. No, cuando se patea donde está el portero te la va a sacar. Creo que Lucho Díaz sigue demasiado ansioso en ese último momento que necesita él, porque inclusive cuando marca el gol, que se lo anula, muy bien anulado, estaba realmente muy adelantado Lucho Díaz, eso tenemos que reconocerlo también, está bien fuera de lugar, y se ve a Lucho activo, se le ve a Lucho Díaz activo, se le ve, pero de pronto muy sobremodulado, con el deseo ese de hacer goles, con el deseo de figurar, con el deseo de querer alcanzar cada día más el éxito con la selección colombiana. Lucho Díaz, todavía creo que Lucho tiene que atemperarse un poquito, creo yo, y darle a Colombia un poquito más de tranquilidad en el desborde, en la entrega, en el pique, lo que él sabe hacer, en lo que él sabe hacer. Lo que él sabe hacer, lo quiere hacer con la selección colombiana. Lo que pasa es que no lo está haciendo como lo hace él, sino que luce un poquito ansioso. Entonces, en esa ansiedad, se pierde un poquito de control en las cosas. Eso es lo que estamos notando en Lucho Díaz. Sin embargo, pues, Lucho Díaz sigue siendo un hombre clave en Colombia, un hombre punzante, un hombre que resuelve, un jugador que llega con fuerza, que tiene habilidad, que tiene movilidad, pero que le está haciendo falta esa chispa de tranquilidad, esa pizca de atemperarse un poquito, de bajarle un poco la revolución a sus movimientos para que esté un poco más coordinado en el juego. Ojalá lo podamos tener así ante el equipo de Suiza, en un partido realmente complicadísimo que vamos a tener, porque cada día trae su afán. Hoy ya estamos pendientes del equipo de Suiza, ante que es un rival fuerte, que es un rival poderoso, que es un rival que le ganó a Argelia, un rival muy bueno y que le ganó bien su partido, que le marcó dos goles temprano, un temprano en el primer tiempo uno y en el segundo tiempo de camerino le marca el otro y liquidó el partido a su favor. De esto vamos a hablar también en este informe, señoras y señores, pero tenemos que hablar de lo que ha venido pasando en esta Copa del Mundo, en este fin de semana. Señoras y señores, con la eliminación de Brasil, con la gran presentación de Harry Haaland, vamos a tocar también Paraguay-Francia, de un Paraguay, señoras y señores, que combatió bastante, que luchó bastante, que por momentos quiso ensuciar el partido y que cayó con el equipo de Francia en los empujones, en las groserías, en que me tiro, que te empujo, te pego, te ofendo, te grito. Ese tipo de fútbol que quiso imponer la selección paraguaya, al final terminó Francia ganando su partido y destacándose pues el equipo francés, la presencia de Mbappé, que volvió a marcar y que se convierte sin lugar a dudas es uno de las vedettes de esta Copa del Mundo. Creo que en este partido hay que resaltar que el equipo paraguayo luchó hasta donde pudo, el equipo paraguayo, y intentó de pronto tener más fortuna, pero no le alcanzó, porque la calidad que tiene Francia pues es realmente incomparable. Ganó bien el equipo de Francia su partido, que fue un partido arduamente disputado, luchado también, y una Paraguay que quiso vender cara a su derrota, pero creo que equivocó la ruta. Yo cuando hablo de Paraguay y Francia, creo que Paraguay equivocó la ruta, creo que debió dedicarse a jugar más y a pelear menos, porque cuando tú estás por debajo del rival, es mejor jugar más y pelear menos, porque cada pelotera que hay es tiempo que se va en el partido. Entonces, en esas discusiones terminó el equipo paraguayo, pues el técnico Alfaro también cayendo en el error, diciendo que el penal que se pitó a favor de Francia fue un penal inexistente, fue un penal clarísimo, clarísimo, y bien cobrado por Mbappé, una demora terrible para cobrar el penalti, los jugadores metiéndole el guayo al punto penal para armar camorra. No, terrible. Fue una presentación, para mí, en el fondo, interesante de Paraguay, pero desafortunada porque no se dedicó a jugar fútbol en los momentos que tenía que jugar, sino que se dedicó a pelear. Entonces, si tú estás en la pelea, la calidad la tiene Francia. Entonces, dedícate a jugar, a ver si de pronto conseguías algo, pero no pudo conseguir el equipo paraguayo porque se dedicó, para mí, más a pelear que a jugar. Bueno, en ese resultado, pues, ganó el equipo de Paraguay a Francia en otro partido que ya hay que comentar porque se nos vino encima la Copa del Mundo. Ya estamos en cuartos de final. Vamos a tener a una selección de Marruecos que sigue dando que hablar, que liquidó 3-0 a Canadá contundentemente y se fue el país anfitrión. Organizó la Copa del Mundo y hasta ahí llegó Canadá. No tenía más tampoco, tampoco es que Canadá sea una potencia. Canadá tiene algunos buenos jugadores y algunas buenas granjas de futbolistas, pero no es una potencia realmente en el fútbol Canadá. Y Marruecos es un equipo que viene volando, que viene viene para hacer historia en esta Copa del Mundo y ahora pues se enfrentará al fuerte equipo de Francia. Ese partido que será este 9 de julio, Francia-Marruecos, ya para conocer un semifinalista de ese grupo, señoras y señores, porque vamos a tener también los partidos que a continuación vamos a tener también el partido de Portugal-España y el de Estados Unidos-Bélgica, que en esa llave saldremos quiénes son los que se enfrentan después en cuartos para buscar un semifinalista de ese grupo. De todas formas, señores, esta es la Copa del Mundo. Vamos a seguir informándole a los oyentes. En la próxima hora estaré hablando de los juegos que acontecieron ayer, como el juego de Inglaterra que cae, que Inglaterra que le gana a México y cayó México. 80.000 espectadores en el Estadio Azteca, de eso voy a hablarles más adelante, de Inglaterra que se quedó con 10 hombres bien temprano, parte del segundo tiempo prácticamente se quedó con 10 el equipo inglés, pero que termina ganando a México, de eso voy a hablar también, y voy a hablar también de la presentación en términos generales penosa de Brasil, porque Brasil se esperaba más de él, y Noruega, que es un equipo, yo no sé si decirle revelación, pero es un equipo fuerte, bueno, combativo, y que tiene un figurón como Harry Haaland, lo termina eliminando al equipo de Brasil. Se fue Brasil, se fue México, de eso estaré hablando en el próximo informe, y más de Colombia y su partido ante Bélgica, también en este informe internacional que hacemos con mucho cariño para todos nuestros oyentes. A nombre de la Alcaldía de Barranquilla, con mucho cariño, Hugo Luis Uruchurto, desde la Copa del Mundo. Regresaré más adelante con ustedes.
1: Muchas gracias, Hugo. Hugo Luis. Allí está nuestro enviado especial al Mundial de Estados Unidos, Canadá y México, Hugo Luis Uruchurto. A las 8:30 de la mañana regresamos con su segundo informe. Sí, sí, Colombia, sí, Colombia.

0: esto se llama No te da, Miki Taveras en Olímpica. 7:46. Vamos a una pausa para comerciales en Olímpica Exterior. Pausa para comerciales, pero luego de la pausa de comerciales, Glory C. de Rivera, ¿con qué regresamos?
1: Después de la pausa, dice por acá que el presidente Gustavo Petro denuncia hostigamientos contra sus padres y anuncia demandas. ¿De qué se trata? Después de la pausa les contaré.
0: Después de la pausa de comerciales, dice Jonathan Mejía, ¿qué tendremos? Después de la pausa de comerciales con Olímpica Estéreo.
2: Después de la pausa de comerciales. Ok, ese micrófono tiene un eco así increíble. Después de la pausa de comerciales, vamos con los partidos del Mundial hoy. ¿Y a qué hora son los partidos? Después de la pausa.
0: Muchas gracias. Después de la pausa de comerciales, Chiquitera de Colombia, algo importante que nos vaya a regalar después de la pausa de comerciales.
3: Después de la pausa, un chiste.
0: Ah, Chiqui. Ah, Chiqui.
3: No mire así. Elena, mira, este man se porta mal conmigo.
0: Ya, Chiqui.
3: Me hace el favor, ya está pegándome de nada. No.
0: ¿Qué pasó?
3: Que no me dé por la nalga.
0: ¿Por qué?
3: No me dé nalga, me da rabia.
0: Por los biopolímeros. 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

0: Bueno, mi gente, lo piquita, 7:55 en Olímpica Estéreo, temprano es más bacano. 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Y a esta hora de la mañana en Olímpica, la historia de la mujer corriendo va donde el esposo y le dice:
1: mi amor, Rodolfo, mi cuchicuchi.
2: ¿Qué pasó, mi amor?
1: Ay, mi amor, te tengo una sorpresa.
2: ¿Qué pasó?
1: Mi amor, llegan dos nuevos miembros a nuestra familia. Dos bendiciones espectaculares, mi amor. Dos nuevas bendiciones, dos nuevos puestos en la mesa, dos nuevos integrantes.
2: No, no puede ser.
1: Dos nuevos cuartos, dos nuevos puestos en la mesa.
2: No puede ser.
1: Sí, mi amor.
2: ¿Qué? Dime, pero dime.
1: Sí, uno es hembra y el otro es varón.
2: No, pero no puede ser. No puede ser, no puede ser, mane, no puede ser. O sea que lo del mareo desde hace días es que estás embarazada de mellos.
1: No, lo del mareo que estoy sufriendo de vértigo. Y los que vienen son mis papás que los echaron del asilo.
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Se llama No Te Da. 7:57 a.m. Esto es Temprano, es más bacano. La sonrisa de la mañana. Buenos días.

0: artista se llama Quiero que seas mi estrella, el binomio de oro de América, 8 de la mañana, un minuto. 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Droguería inglesa. 8 de la mañana con 2 minutos. Y a esta hora de la mañana, la noticia del momento. Gloricet de Rivera. Los oyentes olimpiquistas están enviando notas de voz a esta hora de la mañana. Nosotros, como les dijimos antes de los deportes con Hugo Luis Urchurto, que para la opinión para nosotros, la opinión de ustedes, los olimpiquistas, es que finalmente son los que hacen el programa, es muy importante. Por ende, nosotros queremos que ustedes nos envíen su nota de voz al WhatsApp Olimpique 321-512-4921. ¿Cree usted que el gobierno nacional, en compañía de la alcaldía distrital de Barranquilla, se pueden unir y darnos la seguridad que merecemos? El WhatsApp de Olímpica está habilitado para que ustedes envíen su nota de voz. Esto referente, Glory, a lo que pasó el día sábado, ¿no? Que el comercio en un 60% no abrió las puertas.
1: Así es, esto es tremendo, y es muy, muy triste el panorama desolador. Varias imágenes, estuvimos viendo cómo cientos de comerciantes, inclusive hasta los de los kioscos, que son venta ambulante, no salieron. La gente no salió. No abrieron sus establecimientos de comercio, y de verdad algo muy triste que no solo empaña el panorama de seguridad en la ciudad de Barranquilla, sino el tema económico. Paraliza la economía en Barranquilla la inseguridad que se está viviendo.
0: Ya están llegando las notas de voz, escuchemos los olimpiquistas. Hola, buenos días.
2: Buenos días, mesa, buenos días para todos.
0: Buenos días.
2: Yo digo que sí se puede cuando un estado se propone a combatir la delincuencia, lo hace efectivo. Ningún grupo delincuencial es mayor al Estado. Solo hace falta voluntad.
0: 8 de la mañana, 4 minutos. Muchas gracias por su nota de voz, por su opinión. ¿Quién más dice Olímpica a esta hora? Buenos días. Buenos días.
3: Buenos días, claro que sí, vamos a recuperar esa seguridad que tanto necesitamos en el país, sobre todo aquí en el Atlántico, ahora que se vaya el señor Petro, que es el que ha causado todo esto, o ha aumentado la inseguridad.
0: Otro olimpiquista más, hola, buenos días.
4: Buenos días a la mesa de trabajo del Olímpico Estéreo y Tempranamos Bacano. Arlington, el día que la Policía Nacional se dedique a buscar al bandido y no buscar el seguro de salud en la calle, ese día Colombia mejora. Porque la policía está en Barranquilla y en Colombia entera para buscar la liga, parando motos y carros para buscar la liga, el segundo sueldo. Ese día Colombia mejora.
0: Otro olimpiquista más, hola, buenos días.
5: Buenos días, Olímpica Estéreo, acá desde Chile. El viejo John Jairo Muñoz le comenta que se tienen que unir para darle candela a todos los maleantes o todos los bandidos de Barranquilla y toda Colombia para que se acabe toda esa maricada.
0: Los olimpiquistas a esta hora de la mañana enviando su nota de voz al WhatsApp 321-512-4921 dando su opinión referente al tema. ¿Cree usted que el gobierno nacional, en compañía de la alcaldía de Barranquilla, pueden unir y darnos la seguridad que los barranquilleros merecemos? Enviando su nota de voz. WhatsApp 321-512-4921. Por acá, Luis Carlos. Gracias por estar olimpicando a esta hora, hermano. Bendiciones, mi brother. 8 de la mañana con 6 en Olímpica este año. ¿Quién dice hola? Buenos días.
6: Buenos días. Claro que sí. Claro que sí. En la unión, con la unión se hace la fuerza, papi. Así que es. Sí se puede. Recuperaremos por fin la seguridad que tanto necesitamos y anhelamos para nuestra ciudad.
0: Ok. Otro olimpiquista más. ¿Quién más dice olímpica? Hola, buenos días. Hola.
7: Buenos días, Arlington. Claro.
0: Buenos días.
7: Sí, eso es lo que necesitamos. Veo mucha gente preocupada por ese bloque de búsqueda que se está armando. Los únicos que deben estar preocupados son los bandidos. El resto de la ciudad debemos estar agradecidos por el aporte que van a realizar.
0: 8 de la mañana con 6 en Olímpica. Sí, el presidente electo Abelardo de la Espriella habló de un bloque de búsqueda. Un bloque de defensa, mejor, que empezará a regir a partir del 8 de agosto. Él se posiciona el 7. Ese día él va a firmar el decreto y el 8 va a empezar a trabajar este bloque de defensa en las zonas urbanas de algunas ciudades del país. La noticia completa la tiene Sandra Escudero.
8: No más extorsiones ni homicidios. Abelardo de la Espriella creará bloque de defensa para la seguridad urbana. El presidente electo Abelardo de la Espriella anunció que su primer acto de gobierno será la firma de un decreto para crear el bloque de defensa para la seguridad urbana, una estrategia con la que busca fortalecer la coordinación entre el gobierno nacional y las autoridades locales para enfrentar el crimen en las principales ciudades del país. El anuncio fue realizado a través de sus redes sociales, donde aseguró que la medida comenzará a implementarse desde el 7 de agosto, el día de su posesión presidencial. Como parte de la preparación de esta estrategia, de la Espriella ya sostuvo encuentros con el alcalde de Bogotá, Carlos Fernando Galán, y con el alcalde de Medellín, Federico Gutiérrez.
0: Ok, perfecto. 8 de la mañana, 8 minutos. Sí, dígame. Adelante, José.
9: Quiero opinar al respecto de este bloque de seguridad. Hace muchos años salían unas camionetas con lo que se denominaba la mixta. Policía y armada. Y eso se respetaba. Cuando ellos salían, hermano, el malo se escondía.
0: Claro.
9: Y uno sentía seguridad cuando pasaba por la puerta de la casa, la mixta. Digo, algo estaba sucediendo en el barrio desde que pasó la mixta. Entonces, el bloque de seguridad, a mí me gusta el tema. Y si a usted no le gusta, hermano, usted tiene que ser bandido. Tiene que tener algún bandido en la casa si a usted no le gusta eso. Vamos a empezar por algo, por la seguridad, ¿no?
0: Claro. 8 de la mañana, 9 minutos. Escuchemos otro olimpiquista más. Hola, buenos días.
10: Arlington, ese bloque de búsqueda va a pasar con la misma convivir que hizo Álvaro Uribe Vélez. Cuando ese bloque de búsqueda coja demasiado poder, no va a haber gobierno que los aguante. Porque eso va a ser independiente del gobierno y vas a ver tú las consecuencias de eso.
0: Otro olimpiquista más, hola, buenos días.
11: Buenos días para la mesa olímpica. El tema de la inseguridad aquí en Barranquilla, en Atlántico, algo que salió de las manos, está fuera de control y necesitamos el apoyo del Estado. Sí, y comenzaba un grupo de a este poco de delincuentes, solo a los aquietes el balín, dale plomo. Quieren una guerra con el Estado, que el Estado les dé la guerra, a ver si la sostienen.
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0: Bueno, 8:14 minutos en Olímpica. 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
0: Hoy hay partidos importantes en el Mundial. Claro que hay partidos importantes. Jonathan Mejía, DJ Tatán, a esa hora nos va a entregar los horarios de los partidos de hoy para que usted se programe. Para que usted se programe, usted diga, mierda, este partido sí me lo puedo ver, o sí, tan, trabajo hasta el mediodía, o trabajo, pero en el trabajo lo puedo ver en el celular. Aquí están los horarios de los partidos de hoy, importantísimos y muy buenos. Además que uno de los partidos tiene polémica. Adelante, Tatán.
2: Hoy, después de mediodía, después del almuerzo, tenemos el partido Portugal-España, 2 de la tarde.
0: Partidazo, ¿yo?
2: Glory, ¿qué no deben almorzar para poder verse ese partido y no quedarse dormido?
3: Sopa mondongo.
2: ¿Qué más?
3: Boca chico en cabrito.
2: Ajá.
3: Consumé de pescado. Ese tipo de cosas no se puede consumir, porque si no, usted le da una bobera, se duerme y no se ve el partido.
2: O sea, nada de sancocho.
3: No, pero sancocho de cosas fuertes, como el mondongo y el pescado.
2: ¿Costilla?
3: Costillita, sí, suave.
2: Ok.
3: O de pollito.
2: Bueno, Portugal, España, 2 de la tarde. Luego Estados Unidos, Bélgica, hoy desde las 7 de la noche. Vea, Portugal, España, en la previa del partido de Portugal, España, Cristiano Ronaldo en rueda de prensa, ¿sí? En la previa del partido entre Portugal-España por el Mundial 2026, dejó emotivas declaraciones en las que también recordó a Colombia, donde dice Cristiano Ronaldo: no me falta nada, la vida ha sido muy generosa conmigo, no seré más Cristiano Ronaldo por ganar un Mundial. Dijo también: no soy el jugador que era, pero creo que no estoy tan mal. A pesar de alguna opinión, no estoy tan mal. Eso dijo Cristiano Ronaldo en rueda de prensa previo al partido el día de hoy ante España, Arlington.
0: Está bien, yo vi mucha humildad en su comentario. Además que lo quieren vender siempre mal a Cristiano Ronaldo. Y ayer fue muy objetivo en su entrevista. En lo que intentó transmitir Cristiano Ronaldo. Dijo: bueno, yo vengo a disfrutarme esto. Por ejemplo, yo no vengo aquí con la presión de que tengo que ser campeón del mundo, vengo a disfrutármelo. Y así, y además que Portugal es un gran equipo y hoy se enfrentan los dos mejores mediocampos, si se quiere, de este mundial, España y Portugal. 2 de la tarde.
4: Sí, vemos a un Cristiano con mucha más madurez emocional.
0: Ah, sí. Lleva 3 goles, ¿ah?
4: Sí, claro. Y dice que, bueno, yo no estoy tan mal. Creo yo, dice. Lo vimos muy relajado, muy tranquilo.
0: Demasiado.
4: Y también muy confiado en que simplemente va a disfrutar jugar al fútbol. Recordemos hace 4 años cómo salió llorando, sí, frustrado. Esa imagen a mí no se me olvida nunca. Y todo el mundo decía: Dios mío, ¿será que Cristiano pues tendrá batería para otro mundial más? Y yo creo que va a llegar este momento en donde él va a tener que aceptar que ya es momento de disfrutar la vida con su familia, con lo que el fútbol le ha dado, que él lo ha dicho, pero también de incluso tratar con amabilidad pero con firmeza a sus detractores.
0: Vea,
4: se acordó de una persona que le daba palo y le hizo la pregunta: ah, tú sí que estás allá, claro, pregunta. Tú, yo sé que no te caigo bien, yo lo sé. A ver si me vas a preguntar algo bueno, adelante. Le dice. Mira, si Cristiano te dice así, desármate. Desármate y actúa con criterio. Oye, es verdad, Cristiano, en algún momento o en un pasado no creí en ti, te hice esto, pero hoy te hago esta pregunta. Pero es que no son capaces de sostener eso.
0: Así es.
4: Eso, en las redes, esa es la máscara. Te insultan, te dicen, te improperian, pero cuando los tienes de frente no son capaces de decirte nada.
0: 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Julito Voltio en Olímpica.
5: Ya son las 9 de la noche, cayó el telón.
0: Vaya, Julito Voltio.
4: Vaya.
0: Vino usted hoy con la camiseta de la selección de España.
6: Triste, sí, pero la negra.
0: Ah, la negra.
6: Sí, señor. Vaya, sí, señor.
0: Cuénteme, Julito.
6: Hombre, mi valecita, bien, gracias a Dios.
0: ¿Verdad? Bacano saludarlo. Bacano saludarlo.
6: Sigan viendo el mundial, sigan gozándose la película. Y Pantino, sigue con tu sinvergüenzura. Ah, qué viejo está bastante mal. Y eso que no tiene pelo donde tuviera pelo.
0: No.
6: Oye, sí, señor. Hombre, la historia es que el administrador de una farmacia, el señor Jacinto, salió el hombre para la calle y regresó de hacer una diligencia de carácter penal.
0: Ah, ok, venía del juzgado.
6: No, venía del motel.
0: ¿Cómo va a ser, ajá, y entonces?
6: Diligencia.
0: Ah, ok, ok.
6: De carácter penal. Y resulta que cuando entra a la farmacia, joda, ve un señor. Ve a un señor así pegado a la pared, como asustado. Y le dice al muchacho que se había quedado pendiente, oye, ¿qué le pasa a ese señor? Dice, no, nada, el hombre llegó con un exceso de tos. Y entonces yo le di un laxante, 4 pastillas. ¿Cómo? 4 pastillas y con una es suficiente. ¿Y cómo le va a dar un laxante a un man que tiene tos? ¿Ah? El laxante no sirve para la tos, dice, man, que no sirve. Ahora se lo di y fíjese usted que no se ha atrevido a toser.
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0: Bueno, mi gente, 8 de la mañana con 25 minutos y a esta hora nos vamos a Estados Unidos. Ahí está Juan Luis Urruchurto con el segundo informe de la mañana de temprano. Es más bacán.
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0: Domingo 8:26, informe deportivo. Desde Estados Unidos, Hugo Luis Urruchurto, que va rumbo a Vancouver al cubrimiento de del partido de Colombia frente a Suiza. Adelante, Hugo Luis. Buenos días.
2: Bueno, seguimos con mucho cariño con la información de la Copa del Mundo a nombre de la alcaldía de Barranquilla. 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Y vamos a hablar de lo que fue estos partidos. Ayer la selección de Inglaterra, primero hablemos de Brasil, que se fue el primer juego de la jornada.

0: En una de la tarde Brasil enfrentó al equipo de Noruega. El equipo de Noruega, con dos goles de Harry Haaland, liquidó el partido a su favor. A pesar de que el árbitro del partido dio 10 minutos, me pareció exagerado dar 10 minutos para el equipo de Brasil. Al minuto 90 hubo penal a favor de Brasil, segundo penal. El primero lo botaron, fue bien atajado por el portero de Noruega. Y el segundo penal fue bien cobrado por Neymar, que entró en el partido en la etapa complementaria, aportando poco realmente, porque del Neymar aquel grande, del Neymar aquel jugador brillante que se comparaba con los grandes del mundo y se hablaba de él como un jugador que iba a hacer mucha historia en el fútbol, lo hizo, pero no fue tan larga la historia de este jugador, que creo que se ha venido a menos hace rato, que hace rato más bien la noche y los excesos y las fiestas y las cosas tienen a Neymar reducido a un jugador ya un poco más normal, y aquella gran calidad futbolística hace rato se perdió en Neymar, que entró en la etapa complementaria, marcó un gol de penal al minuto 90, pero no le alcanzó al equipo de Brasil siquiera de empatar el juego, porque Noruega, a pesar de que fue un partido de ritmos, por momentos Brasil tuvo un poquito la pelota, Noruega también la tenía. El penal, el primer penal, a propósito, fue un penal claro, que desperdicia el equipo de Brasil. Y luego el segundo penal, pues, que cobra Neymar. Digamos que Brasil tuvo algunas oportunidades como para poder hacer un gol más, no lo convirtió. Y definitivamente, a pesar de que hacía una marca muy celosa sobre Haaland, porque a Haaland lo marcaban celosamente en el partido, Harry Haaland termina en un centro levantándose de golpe de cabeza, cual gigante es, para tirar un golpe de cabeza, meter un golpe de cabeza venenoso hacia la raya de gol, y ahí pues evitó de que el portero brasileño tuviera cualquier opción de sacarlo. Fue el primer gol del partido, Harry Haaland, de golpe de cabeza, realmente espectacular, un jugador que no aparece mucho en el juego, como es su estilo. Harry Haaland es un centro forward a la antigua. Harry Haaland es un forward a la antigua, es un forward palomero, como se decía en los tiempos de la década de los años 70 y 80. Él es un delantero palomero, o sea, allá arriba, esperando el balón, que no se mueve mucho, que está pendiente de capitalizar cualquier pelota que le llegue, que es un hombre de potencia, que Haaland es un hombre rápido, este es un hombre rápido, para el contraataque tiene mucha velocidad, pero su posición real es de un forward a la antigua. A veces cree el mundo que el fútbol, que el fútbol está avanzado, los jugadores siguen siendo los mismos. En el mundo del fútbol, los jugadores siguen siendo los mismos. Harry Haaland es un centro forward a la antigua. Es el delantero palomero que está arriba esperando el balón, que no la toca mucho, que no se mueve mucho, pero que aparece de pronto en la precisa. En la precisa aparece Haaland. Y Harry Haaland, que después dio declaraciones después del partido, decía Harry Haaland, definitivamente, este es un día loco, decía Harry Haaland. Yo quiero estar allá en Noruega, quisiera estar en Noruega también brincando con la gente, porque eso es un día loco, decía él. Estamos locos, dice Noruega, todo el mundo está loco. Y este es un día loco, así dijo Harry Haaland, hablando para la televisión después del partido. Y gracias, está Noruega loco en un día loco, y yo también estoy loco. Al final del partido, festejaron con su público. Fíjese usted, todos los equipos que están ganando están festejando con su público. Francia, cuando derrotó a Paraguay, se fue allá a sentarse con su tribuna a brincarle a su público, a apoyar. Colombia no lo ha hecho todavía. Terminó el partido contra Ghana, los jugadores colombianos se reunieron entre ellos, se pusieron a hablar, creo que hicieron una oración, ahí habló especialmente Muñoz, que habló bastante, y salieron inmediatamente para a su camerino. Yo pienso que la selección colombiana tiene que salir a saludar al público, y eso no lo ha hecho Colombia, no lo ha hecho Colombia hasta ahora, no lo ha hecho. Todos los equipos lo están haciendo, y terminó el partido, y la gente, y Haaland cogió un tambor, Harry Haaland cogió un tambor, y cogió a darle, él le daba al tambor, y los jugadores estaban todos sentados remando, los jugadores de la selección de Noruega, después del partido, así fue como festejaron. El público también estaba ahí, sentado para remar. Entonces, cuando Javi Haaland le daba el tambor, ellos movían los brazos para remar. Ra, ra, y Javi Haaland le daba el tambor. ¡Pum! Una celebración realmente maravillosa de ellos con su público. Hay una conexión entre el público de Noruega y el equipo de Noruega, como hay una conexión con franceses, con su selección, la selección de Francia, el equipo galo, y están unidos. Y la selección Colombia tiene un gran público, pero hasta ahora la selección Colombia no ha terminado festejando con su público. No sé por qué. Me llama la atención ese detalle. Bueno, hay que decir realmente que el equipo de Brasil se va, el pentacampeón del mundo, el equipo que más títulos ha logrado en la historia de la humanidad en las Copas del Mundo se va del Mundial de Fútbol. Yo pienso que la selección de Brasil nunca fue un equipo brillante en el Mundial. Fue un equipo con un fútbol opaco, algo mojoso el fútbol, con algunos jugadores en la individual, luchando por figurar como Vinicius Junior, y de ahí para adelante Brasil fue un equipo con algunas timideces, más bien enconchado, a veces contraatacando, pero no con la fluidez, no con la filigrana, no con el gran estilo de fútbol brasileño que enmarcó toda su vida Brasil. Y ahora pues con este técnico italiano, que más es la parte defensiva que la ofensiva, Ancelotti, es un técnico que viene con la escuadra, viene con la sangre del catenacho defensivo de los italianos. Entonces yo no creo que haya sido un acierto, para menos, y lo dije en su momento. Yo no creo que Ancelotti sea el hombre para dirigir este equipo. Este equipo de pronto tiene una magia y este técnico se le escondió. Siento que fue un equipo algo práctico, pero que nunca logró ser brillante Brasil. Y ganaba con lo justo, apretado, con lo justo ahí, hasta que encontró pues este equipo de Noruega que lo maniató, le quitó la pelota, a pesar de que Brasil tuvo algunas opciones, también tengo que reconocer, pero el equipo de Harley Haaland derrota con el cabezazo de Haaland, y después un remate de Haaland, también libre de marca, y se ve, no lo marcaron, recibió libre, armó el gatillo, disparó al marco, la pelota pasó por entre las piernas de un defensa brasileño y se le fue cruzada al zócalo del palo de la mano izquierda del portero de Brasil, y con ese segundo gol liquidaron el juego. Ya pues vino el penal al final, el gol de Neymar de penal y las últimas pataleadas de Hogao que tuvo que hacer el equipo de Brasil, pero terminó cediendo y perdiendo la brújula del juego. Noruega con un Harry Haaland gigante, con un Harry Haaland poderoso, y la tabla de goleadores de esta Copa Mundo tiene, señoras y señores, a Messi con 7, Mbappé con 7, Harry Haaland con 7, Harry Kane, verdugo también del equipo de México, con 6. Bueno, y se quedaron algunos jugadores, bueno, algunos tienen 4, como Bellingham, por ejemplo, que hizo 2 goles ayer. Bellingham, otro de los jugadores más importantes de la jornada. Dembélé, que tiene 4. Vinicius se quedó con 4. Y Quiñones, el colombo mexicano, se quedó con 4 goles. Para hablarle de la tabla de anotadores en el fútbol de esta Copa Mundial, señoras y señores. Cerramos este segundo informe mundialista y vamos a hablar más adelante de lo que fue también el partido de Inglaterra-México y hablaremos también mucho más de Colombia, que se prepara para enfrentar al equipo de Suiza, y la última alineación del equipo de Suiza también lo vamos a contar a los oyentes en el próximo informe de esta Copa Mundo, señoras y señores, que está entrando en su recta final, porque ahora nos preparamos para los partidos para conocer los que van a cuartos de final entre Argentina con Egipto. Egipto le ganó en penales a Australia en un partido muy cerrado, muy disputado. Argentina, que ganó con afugias a Cabo Verde, enfrentará a Egipto, y yo después le digo una cosa: este Egipto juega bien. No sé si Argentina es que está perdiendo un poco el fuego en el corazón, de pronto está perdiendo un poco el equipo de Argentina, pero Egipto puede resultar general aquí. Vamos a ver. Y esperemos que Colombia pues salga adelante ante Suiza. Voy a hablar también del juego de México, porque está llorando México. Se fue de Canadá, ya Canadá quedó por fuera. Hacen el mundial y quedan por fuera. Y México hace el mundial, clasifica con 9 puntos históricamente y acá perdido ante el equipo de Inglaterra, que es una potencia, que es un equipo poderoso, el equipo de Tuchel, y que ganó, creo yo, en forma justiciera, 3-2 al equipo de México. Y llora México, llora. Ahora sí que decir, ay, ay, ay, canta y no llores. Claro que puedes cantar y no llores. Canta y no llores, porque la lloradera es total en México con la eliminación del equipo centroamericano. México se queda por fuera del mundial y se apaga el mundial en México y queda todo este territorio americano pendiente de los Estados Unidos, que chocará con Bélgica también en otro partido duro y clave. A propósito, le perdonaron una tarjeta roja al jugador estadounidense en un hecho lamentable de la FIFA. De eso hablaremos también en el próximo informe. Cerramos, señoras y señores, la información mundialista para los oyentes de Temprano Evocando la Sonrisa de la Mañana con Hugo Luis Urruchurto, a nombre de la Alcaldía de Barranquilla. La Alcaldía de Barranquilla y con nosotros en este informe mundialista. Ya regresamos con ustedes más adelante para seguir hablando del mundial.
1: Gracias, Hugo. 8:38, informe deportivo con Hugo Luis Urruchurto en el Mundial de Estados Unidos, Canadá y México.

0: programa ayer. Buena esta, me encanta. Ayer en Olímpica Exterior. Pero yo de la mañana, 44 minutos y a esta hora de la mañana. Vamos en conexión directa. Estamos con Marriña Granciera a esta hora de la mañana, que nos tiene un resumen del partido Colombia versus selección de Ghana. Marriña Granciera al aire. Buenos días, Marriña.
1: Hola, compañero. Yo escucho Olímpica Seriño. Lo demás es pura carretilla y un miño. ¡Amá! Que Gabby Brandt, el reciente partido Colombia versus Ghana fue un momento de muchas emociones encontradas, como diría la recién casada después de la luna de miel. La cosa está bastante dura, pero la selección Colombia no le dio la gana perder contra Ghana, o mejor dicho, como diría la mamá del joven que siempre usó preservativo, al final no pudieron meterle ese gol. La selección de Ghana creyeron que ganarían poniendo a un brujo a soplar talco en el estadio. Lo que ellos no saben es que aquí en Colombia también hay gente que sopla bastante, sobre todo en los baños, en la discoteca, y no hablar de la paredilla del Calancala. Ahora nuestra selección Colombia se prepara para enfrentarse a Suiza. Yo en lo personal soy fanática del jugador Nico Elvedi. ¡Cómo me encantaría comerme un suizo!
0: ¿Cómo?
1: Sin verdura y full de tártara, tranquila. Gracias, muchachos. Ya regresamos con información deportiva con México también.

0: Bueno, se llama Sueños y Vivencias, la canción del cacique Diomedes Díaz, 8:51 a.m. Vamos a una pausa para comerciales, cortica la pausibiri. Pero después de la pausa de comerciales... Ajá, después de la pausa, Sandra.
1: Después de la pausa de comerciales, las lecciones que nos deja Cabo Verde, el pequeño gigante del mundial.
0: Después de la pausa de comerciales, Glory Seth Rivera en Olímpica Exterior.
2: Después de la pausa, noticia acá de última hora, Leiva acusó a Petro de insertar a gente enemiga al gobierno de Abelardo de la Espriella.
0: Después de la pausa de comerciales, Chiqui.
3: Después de la pausa.
0: Ay, cara.
4: Después de la pausa, un chiste.
0: Okay.
4: Después de la pausa, un chiste.
0: Después de la pausa en chiste, todo bien. Después de la pausa en chiste, ya regresamos.
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7: ¡Ay, de por Dios! ¡Qué felicidad, Dios mío, qué felicidad! Ahora nos toca con Suiza, si ese relojito suizo y que es muy bueno se va a parar con Colombia. De por Dios, le ganamos a Ghana. Yo creo que yo le he dado tanta felicidad a esa selección, la buena vibra viene precisamente por eso, tantos rezos a mí desde que me tropezó Beckerman.
8: ¿Qué, qué?
7: Ay, perdón, mi amor.
8: Pues, ay, tía, oiga, llego y la encuentro hablando sola. Usted definitivamente sí cada día está peor, tía.
7: Mi amor, no es que esté, sino que estoy hablando conmigo misma de la felicidad que yo le he dado a la Selección Colombia, la buena vibra, y desde que me tropezó Beckerman en el hotel.
8: ¿Qué?
7: Yo me le metí allá y yo estaba buscando realmente era otro. Yo estaba buscando a Jerry Mina y terminé fue donde el doctor Chapatín, porque se parece al doctor Chapatín, el señor Beckerman. Ve, y me salió lo más de bueno. Y entonces, ¡ay, yo qué felicidad! Y entonces, vea cómo vamos de bien, de por Dios, Colombia, patria querida. ¡Viva Colombia! ¡Viva Richard Ríos!
8: ¡Ay, ay Dios, tía! Bueno, tía, usted ya...
7: No, y es que Ghana se dio... Usted vio... A ver, Gabriela, usted se vio el partido con Ghana.
8: Obvio, tía, no, claro que sí. Colombiano que se respete, se vio el partido.
7: Y tenía nervios.
8: Claro que tenía mucho nervios, sobre todo con el hijo de madre brujo ese.
7: Ahí está, mi amor, toda Colombia y que por el brujo. Y yo decía, no, vamos a ganar porque ellos solamente tienen un brujo y nosotros tenemos más. Nosotros tenemos a la bruja Dioselina, tenemos a Regina Once, que también es bruja. Además de eso, no tenemos a la bruja de Verón, pero tenemos al brujito Verón, tenemos el indio amazónico, tenemos al indio Pichaipuro, que es el de Olímpica, tenemos al doctor José Gregorio Hernández,
8: ay,
7: que también
8: tía,
7: con su poder hizo que le ganáramos a Gana. Y hombre, la chimbelola, así como no que nos van a ganar, ahí tienen.
8: Oiga, no, pues usted haciendo análisis deportivo y brujístico, tía, María.
7: Ay, no, es que me gusta mucho el fútbol. A ver, Gabriela, ¿a qué te dedicas vos? ¿Qué fue lo que vos estudiaste?
8: Sí, usted me manda a llamar y después se le olvida. Vea, tía, usted sabe perfectamente que yo estudié veterinaria. Yo soy veterinaria, tía.
7: Ay, veterinaria. De verdad.
8: Señora, yo soy veterinaria.
7: Bueno, aprovechando que vos sos veterinaria, te voy a hacer una recomendación. Ponete las pilas, huevona, ponete las pilas.
8: ¿Por qué, tía? ¿Qué pasó?
7: Porque tu marido le está soltando los perros a las 12 del cachaco en la esquina.
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6: Bueno, hice canción de Edwin Rivera que se llama Yo Soy Tú. La presenta el nombre de Droguería Inglesa. 8 de la mañana, 59 minutos en Olímpica Estéreo. Y temprano es más bacano.

0: Ok, Salsibiri. 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Droguería Inglesa. 9.4 minutos. ¿Ya es hora de la mañana, Sandra?
1: Oiga, yo le voy a hacer una pregunta, Arlington.
0: Dígame.
1: ¿Cuál fue el partido que le llamó más la atención durante el fin de semana?
0: Bueno, importante lo de Noruega con Brasil.
1: Sí, sin duda.
0: Importantísimo. Cuando hablamos de fin de semana es de sábado para acá, ¿verdad?
1: Porque
0: el viernes Colombia, para nuestros intereses, Colombia, ¿no?
1: Sí, sí, claro.
0: Con Ghana, por supuesto que
1: sábado,
0: sí.
1: Sábado, sí.
0: Sí, claro. Colombia gana. Colombia terminó ganando el partido. Ahora Colombia-Suiza y tenemos que ganarlo mañana. Con el favor de Dios.
1: Con el favor de Dios,
0: sí, sí, claro.
1: Entendiendo.
0: No, pero sabes también, el partido de Argentina también estuvo muy bueno frente a Cabo Verde, donde vi a una Argentina que por un pelo no se fue a los tiros libres del punto penal, por un pelo.
1: Sí, y le cuento.
0: Y con una Cabo Verde que llamada a ser la cenicienta de este mundial y demostró vendiendo cara su derrota.
1: Totalmente. Vemos cómo la cara de la moneda cambia, mi querido Arlington, cuando se trata de jugar fútbol de verdad.
0: Así
1: cuando
0: es.
1: Se trata de entender que esto de los de las amañadas, del engaño puede salir simplemente con buen fútbol y con muchas ganas. Esto fue lo que demostró Cabo Verde, que no se fue por la puerta de atrás, muy por el contrario, ganó respeto y admiración. Vamos a escuchar un poquito de lo que Cabo Verde significó, no solamente para los caboverdianos, sino para los que estábamos haciéndole fuerza en ese momento. Así que escuchemos un poco las lecciones que nos da Cabo Verde, el pequeño gigante del mundial.
2: Sí. Dale. Perdieron un partido, pero se ganaron el corazón de todos.

desde las Islas Volcánicas de Cabo Verde, un archipiélago de poco más de 500,000 de habitantes perdido en el Atlántico, llegó una de las historias más hermosas del Mundial 2026. Un país que nunca antes había pisado un Mundial y que en su debut lo hizo temblar todo el planeta. Y admitámoslo, para todos, Cabo Verde era invisible. Hasta ahora. Y en el centro de esta historia maravillosa de Cabo Verde está Yosimar José Évora Díaz, Vociña.

El portero de 40 años que fue criado por sus abuelos, precisamente apodado Bocinha por ellos. Todo parecía muy lejano cuando jugaba en las calles de Mindelo y miraba videos de YouTube para aprender a atajar. Debutó tarde, recorrió ligas modestas, pero cargaba un gigante por dentro. De apenas 50 mil seguidores en Instagram antes del Mundial, Bocinha explotó a más de 23.3 millones de seguidores. En este Mundial se transformó en muralla. 7 paradas heroicas ante España. Otra portería a 0 contra Arabia Saudita. Y en octavos contra Argentina, 8 salvadas increíbles que hicieron sufrir a Messi y compañía.

Ya sabemos que Cabo Verde cayó 3-2 en prórroga, pero no se fue en silencio. En ese partido inolvidable, López Cabral anota un golazo que hizo explotar de orgullo a toda una nación. Un gol que simbolizó la garra, el alma y la resistencia de un equipo que jugó sin complejos. Al pitazo final, Vociña, con los ojos llenos de lágrimas, levantaba a sus compañeros del suelo. Lloraba por sus abuelos que ya no están, por lograr que su mamá viajara al Mundial y por un sueño cumplido frente a Argentina. Eran lágrimas de emoción, de orgullo, de gratitud. Bubista, el director técnico de Cabo Verde, en vez de lamentarse, celebró con los pocos hinchas que se quedaron hasta el final, compartiendo la alegría y el orgullo de lo logrado. Cabo Verde no se va del Mundial con una copa, se va con algo mucho más grande. Una leyenda llamada Vociña y un lugar eterno en el corazón del fútbol. Perdieron el partido, pero se ganaron el respeto y el cariño del mundo entero. Porque al fin y al cabo, los verdaderos campeones son los que conquistan corazones.

0: Podríamos decirle como esta crónica, ¿no? Lo que acaba de hacer.
1: Sí. Son pequeñas crónicas.
0: Sí, claro. Que ha hecho Sandra Escudero con su talento desbordante. Usted puede verla en su Instagram, @SandraEscudero, ¿no? Para que pueda ver las imágenes y todo.
1: @Sandra_Escudero_. Y bueno, nuestros, pues todo el equipo de Olímpica Estéreo Tatán va a hacer un repost muy amablemente a través de las historias de Olímpica. Muchas gracias.
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0: Ok, 9 de la mañana con 13 minutos. Bueno, ya cambió 9:14 en Olímpica. 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En la buena. Podríamos decir que los equipos que clasificaron a la siguiente fase, en lo que va corrido ahí el fin de semana, empezaron los partidos de los octavos de final el día sábado. Y de allá para acá, clasificó ya Noruega. Por supuesto, el equipo inglés, que ayer también clasificó, pasó a la siguiente fase. Argentina, en un agónico partido, logró también clasificar y avanzar a la siguiente fase. Una Argentina que yo creo que para los intereses nuestros colombianos, yo sé que primero tenemos que desayunar y después almorzar, pero soñando con una llegada a cuartos de final.
1: Sí.
0: Si nos toca una selección como Argentina, sabemos que vamos a jugar en contra de la FIFA, de Infantino, de la prensa, de Argentina, de los 7 u 8 árbitros. Colombia va a enfrentar no solamente a la selección argentina, a los 11 que están en la cancha, sino a todo lo que le acabo de mencionar. Así que para los intereses de nosotros es mejor que mañana, ojalá Egipto elimine a Argentina y ya fuera.
1: ¿Usted sabe cómo le están diciendo a través de las redes sociales Argentina, Argenfifa?
0: Argenfifa
1: le están diciendo, y los memes son innumerables. Están haciendo de todo con la inteligencia artificial, vistiendo de princesa Messi,
0: así que
1: poniéndole queja a Infantino.
0: Mañana nosotros nos ponemos la camiseta de Egipto, ese partido es a las 11 de la mañana. Mejor, si Colombia logra pasar a la siguiente fase, a cuartos de final, que ojalá así sea. Sabemos que no va a ser fácil frente a un equipo suiza que le gusta entregarle la pelota a sus rivales para luego contragolpearlos. Pero claro, aquí le está entregando la pelota, es una selección Colombia, que sabe con la pelota y que tiene una delantera también que le puede hacer daño. Así que hay que esperar si realmente Suiza va a utilizar lo que ha venido utilizando en este mundial, que es entregarle el balón a sus rivales y contragolpearlos. Acá le está entregando la pelota a Lucho Díaz, le está entregando la pelota a un Luis Suárez, que es goleador en Europa, le está entregando la pelota a un John Arias, que está jugando muy bien, a un Gustavo Puerta, a un James Rodríguez, que puede ser el partido del mañana, que tiene talento y todo el mundo lo sabe. Así que no sé si la estrategia que está manejando Suiza será la misma mañana, entregarle la pelota a su rival.
1: Bueno, le voy a decir quién está en la buena. En la buena se encuentra Erling Haaland. Vea, ha marcado 7 goles en la Copa del Mundo 2026 y es uno de los máximos anotadores del torneo, compartiendo la cima de la tabla de goleadores con Lionel Messi y Kylian Mbappé. Sus anotaciones en el certamen se distribuyen de la siguiente manera. Vea, 2 goles contra Irak, 2 goles contra Senegal, 1 gol frente a Costa de Marfil, 2 goles contra Brasil, golazos contra Brasil, y por supuesto, él lo toma con una absoluta naturalidad.
2: Así es. Oiga, y la más alegre, porque es la que más ha celebrado los goles de su hermano gemelo, es la hermana de Erling Haaland.
1: ¿Cómo se llama?
2: Mela Haaland.
1: Compa, Maña, no le se creo nada.
2: Mela. No, Mela, se llama Mela, Mela.
1: Ah, bueno. ¿Cómo?
2: Mela Haaland.
1: Mierda.
0: ¿En la buena quién está la buena?
3: En la buena está, bueno, Perú, que inicia la transferencia de mando a la presidenta electa Keiko Fujimori. El economista Marco Vinelli será el encargado del empalme por parte de la nueva presidenta. Vea, estamos como Perú también en modo empalme. La presidencia del Consejo de Ministros de Perú ordenó este domingo comenzar con la transferencia de gestión de gobierno después de que el Jurado Nacional de Elecciones proclamara ese viernes a la derechista Keiko Fujimori como nueva presidenta electa para el periodo 2026-2031, ya son 5 años en Perú. Así que bueno, en la buena la señora Keiko Fujimori, que va a tomar las riendas de Perú.
0: En la buena. Bueno, ¿quién está en Navarro? Bueno, en Navarro, en México, los desmanes. Ah, ok, en la buena, Jonathan Mejía, adelante.
4: En la buena está Juan Fernando Quintero, Arlington. Sí. Hay unas encuestas en redes sociales, en esta previa del partido Colombia-Suiza, donde colocan una imagen de James Rodríguez y Juan Fernando Quintero y preguntan, ¿quién debe ser titular contra Suiza? Y las encuestas la va punteando Juan Fernando Quintero. ¿Para usted quién debería ser titular?
0: James
4: Rodríguez.
0: ¿Sí sabe por qué? Porque es que Quintero, esa magia que tiene en los últimos 20, 30 minutos, todos sabemos que físicamente Quintero tampoco es que está al 100%, pero ya cuando él entra, él encuentra a un rival más desgastado. si van a entender. De pronto a James le cuesta un poco porque cuando empieza el partido, los jugadores están frescos. Y la condición atlética o física que tiene siempre el rival es muy fuerte y para eso se preparan. Y a James le ha costado un poco eso porque físicamente no está tan bien. Déjeme a Juan Fernando Quintero con su pierna mágica para los últimos 20, 30 minutos que él ingresa al terreno de juego y encuentra un rival más desgastado. Y ahí él puede figurar un poco más.
4: Ahí esas encuestas estaban 50-50. Lo que pasa es que el último partido no fue el mejor de James Rodríguez y por eso ahora en estas encuestas va ganando y va punteando Juan Fernando Quintero. Sí,
0: lo que pasa es que como la gente lo ha visto siempre en los últimos 20, 30, que entra picantico, tocando la pelota, abriendo juego, buscando el balón siempre dinámico, y todos los balones pasan por las piernas de él para generar peligro, pero es porque encuentras también un rival más desgastado cuando ya faltan 20 minutos. Entonces déjeme a Juanfer ahí, como el técnico lo está metiendo, faltando 20, 30 minutos, déjelo ahí.
2: Son pases filtrados.
0: Son unas puñaladas lo que mete. Pase filtrado, pero recuerda que tiene mucha técnica, tiene mucha calidad. Aunque no estoy diciendo que si él ingresa en el primer tiempo no va a jugar igual. Yo creo que sí puede jugar igual porque tiene mucho talento, pero va a ser más limitado porque encuentra un rival fresco. Y Quintero corre poco. Quintero camina más la cancha, corre poco, pero eso sí, cuando tiene la pelota en esa pierna izquierda, ¿es un pase gol directo o es para esclarecer una jugada? Mucho talento tiene Juan Fernando Quintero. Déjemelo para mí. Oh, es una opinión personal, ¿ah? Para el segundo tiempo.
3: Bueno, en Navarro, estas cifras en Barranquilla que dan ganas de llorar. De no creer, el Atlántico registró 259 homicidios más que Cauca en el primer semestre. Y eso que Cauca es zona roja, es zona de guerrilla, es zona del Clan del Golfo, hay muertes violentas. Y que Barranquilla lo haya superado en 259 homicidios. Esto es para tomar acciones ya en la ciudad y en el departamento y ponerse las pilas. Son noticias de primera en la prensa nacional. Los diarios: ataques terroristas en el suroccidente del país. Carros, bombas, ataques con drones, zonas militares. Pero que el número de víctimas, lo que sucede en Atlántico, supera lo que ocurre en esa convulsionada región. De verdad que es muy, muy alarmante. Para este informe se han basado en cifras de medicina legal, donde muestra el aumento exponencial de los homicidios. Son en total 670 crímenes registrados en los primeros 6 meses del año en todo el departamento del Atlántico. Increíble. En la Rebarro, la seguridad.
1: Oiga, en la Barro, los hinchas de México se portaron muy mal.
0: Sí.
1: Se portaron muy mal ayer en el segundo gol de Jude Bellingham, cuando celebraron los ingleses, le tiraban de todo, tuvieron que la policía cubrir a los ingleses. De verdad, qué comportamiento tan terrible en las tribunas, los mexicanos insultando a los ingleses. Y bueno, ustedes van a decir, pero es que eso es el fútbol.
0: No, eso no es el fútbol.
1: No, lo siento muchísimo.
0: Y ellos se portaron muy mal también con Ecuador, ¿se acuerdan?
1: Sí, sí, total. Y le voy a decir,
0: que agredieron a aficionados. Es más, creo que van a judicializar a las chicas que le echaron el agua al hincha ecuatoriano, que iba

0: oficializado, escuche esto, en un comunicado, y esto de verdad empaña el fútbol, esto de verdad es muy grave. Esto que sucede en el fútbol es demasiado grave, sobre todo en un país como México. Ecuador denunció ante la FIFA graves amenazas previas al partido con México. Ecuador presentó una denuncia ante la FIFA por presuntas amenazas sufridas antes de su eliminación. Mire lo que dice: la Federación Ecuatoriana de Fútbol decidió llevar el conflicto fuera de los límites del campo de juego tras concretarse su salida de la Copa del Mundo 2026. La máxima entidad del fútbol ecuatoriano formalizó una presentación institucional ante los tribunales de la FIFA para denunciar una serie de graves e intimidantes amenazas que, según la presentación de los directivos, se registraron en la antesala del trascendental compromiso que disputaron frente al seleccionado de México. El escrito elevado por la Federación Ecuatoriana de Fútbol exige de manera perentoria la apertura de una investigación exhaustiva por parte del organismo rector del fútbol mundial. El propósito de la denuncia radica en esclarecer el origen y el alcance de estas hostilidades para determinar si existieron fallas o acciones deliberadas que hayan puesto en severo riesgo la integridad física y la seguridad tanto de la delegación de futbolistas profesionales como de la parcialidad de hinchas ecuatorianos que viajaron a brindar su apoyo. De verdad, esto no puede ser, y no sé, con México. Horrible, horrible, de verdad, el comportamiento de los mexicanos. Por eso más de uno ayer quería que ganara Inglaterra. Y con todo y eso, vea, con 10 hombres, con 11 minutos de adición, 11 descarados minutos de adición, ganó Inglaterra.
1: Y bien ganado Inglaterra.
0: Sí, señor.
1: Bueno, 9 de la mañana con 24 minutos en Navarro, la FIFA, tras haber sido expulsado ante Bosnia e estrella de Estados Unidos, fue habilitado ahora por la FIFA, y esto lo posteó Donald Trump. Un jugador que fue expulsado ante Bosnia quedó habilitado para jugar hoy frente a los belgas. El organismo dejó pues en suspenso el castigo por la roja en el cruce de los 16avos de final. Así, el goleador del seleccionado local para actuar ante Bélgica. El futuro inmediato de Folarin Balogun cambió por completo tras la decisión de la FIFA de suspender la sanción de un partido que pesaba sobre el delantero de Estados Unidos, y este giro inesperado permite que el atacante máximo goleador del equipo en el torneo esté pues en condiciones de disputar el crucial encuentro de octavos de final frente a Bélgica. La medida de la FIFA llegó apenas un día antes del partido. El organismo anunció la aplicación de la suspensión del partido, queda suspendida por un periodo de prueba de un año. Mira esto. Esta resolución establece un precedente poco frecuente, sobre todo en el contexto de una Copa del Mundo, donde las sanciones suelen cumplirse de inmediato y en su totalidad. Y que pase en un mundial, esto es gravísimo. Totalmente. Gravísimo. ¿Qué tal, como lo dijo ahorita, qué tal que Bélgica pierda 1-0 y que el gol lo marque este señor que expulsaron el partido pasado frente a Bosnia? Además que estuvo bien expulsado. Así que lo que ha hecho la FIFA acá deja en entredicho muchas cosas raras en este mundial con su presidente, que está pues en la boca del mundo entero hoy, como amanece la FIFA en este mundial 2026.
2: Así es. Bueno, me voy con la jugada. En la jugada está el gobierno de Colombia, envió un hospital de campaña a Venezuela para atender a los afectados por los terremotos. Operará este hospital de campaña durante 2 meses y medio. Se desplegó este domingo un hospital de campaña hacia Venezuela para reforzar la atención médica a los damnificados por los terremotos del pasado 24 de junio, que han dejado al menos 2.954 muertos y 16.592 heridos y más de 10.700 personas alojadas en campamentos temporales, según el último balance oficial. La misión coordinada por la Unidad Nacional para Gestión de Riesgo, la UNGRD, pues ya quedó claro, en articulación con el Ministerio de Salud y con apoyo de la Fuerza Aeroespacial de Colombia, operará este hospital de campaña en Venezuela durante 2 meses y medio en la jugada.
0: Yo le voy a decir quién está en la jugada. Noruega sigue estando en la jugada. Y muchos se preguntan por qué Erling Haaland, por ejemplo, reacciona como reacciona. a diferencia de pronto de otros jugadores de otras selecciones. Incluso, usted se acuerda.

0: recuerda que ya cuando estaba a punto de finalizar el partido entre Noruega y Brasil, los ánimos se calentaron un poco. Y vimos a los brasileros frustrados, con rabia, siendo malos perdedores. Y el capitán de la selección de Noruega, en vez de provocar, lo que hizo fue separar inmediatamente a los jugadores. Y dice, no vamos a entrar en provocaciones, no vamos a entrar en esas provocaciones. Impresionante y excelente el comportamiento de los noruegos. Pero eso va más allá, miren. Hay una expresión muy poderosa en la cultura noruega y escandinava que se llama la ley de Hante o Hanteloven. Y aunque suene como una ley escrita en un código, en realidad no es una ley jurídica, sino es como una norma social, casi invisible, que resume una idea muy profunda. Nadie debe creerse más que nadie. La ley de Hante nació de la literatura de una novela del escritor Axel Sandemose y con el tiempo se convirtió en una forma de entender parte del pensamiento nórdico, la humildad, la igualdad y la discreción como valores centrales. En palabras sencillas, esta ley cultural dice: no presumas demasiado, no mires por encima del hombro, no olvides que por muy lejos que llegues sigues siendo parte de una comunidad. Y tal vez ahí está la grandeza y la diferencia del comportamiento de los vikingos, en este caso pues del equipo de Noruega. No se trata de apagar el brillo de nadie, sino de recordar que el verdadero éxito no necesita humillar, ni gritar, ni pisar a los demás, porque el que realmente es grande no tiene que demostrarlo todo el tiempo. De hecho, en Noruega y otros países nórdicos se usa para hablar de esa mentalidad de igualdad, humildad y no presumir demasiado. Algo como: sé bueno, pero no te creas más que nadie. Ahí está resumida, el porqué del comportamiento de Erling Haaland y del resto del equipo de Noruega.
1: Perfecto. En la jugada, pues.
2: En la jugada, jugadísima.
3: Tengo una jugada suplemento. Lo que hizo el alcalde de Panamá, le puso un rastreador a las ayudas que mandaron para Venezuela. Y adivine qué, dos se desviaron.
4: ¿Cómo va a ser?
3: Dos mulas se desviaron. Se desviaron, sí señor, dos mulas. Así que en la jugada, el alcalde de Panamá, y qué tristeza que toca recurrir a esto. Y es que es verdad, hay mucha gente reacia a ayudar porque uno no sabe de verdad quién de verdad es una fundación seria, quién no se va a coger la plata, quién no va. Entonces, en la rejugada, lo que hizo el alcalde de Panamá de rastrear las ayudas, y fíjate, se embolataron dos. Increíble.
2: Ok. En la jugada.
4: En la jugada, Mariana Pajón, que volvió a competir. Yori.
2: ¿Sí?
4: Mariana Pajón volvió a competir después de más de un año y medio alejada de las competencias y lo hizo.
3: Recién paría, niño, sí, claro. ¿Qué querías?
4: Y lo hizo. Vea, y lo hizo a lo grande.
3: Pelado.
4: Lo hizo a lo grande. Se coronó campeona nacional de velocidad por equipos junto a Stephanie Cuadrado y Juliana Gaviria y Manuela Loaiza. La tricampeona olímpica confesó que regresar a su bicicleta ya era una victoria, pero compartir el podio con su hijo convirtió este triunfo en uno de los momentos más emocionantes de su carrera. Ahí vimos unas fotos que posteó a través de sus redes sociales Mariana Pajón, donde fue campeona nuevamente y sale con la medalla, el hijo. Le colocó la medalla al hijo y con las dos compañeras. Ahí está.
3: Bueno, qué bueno.
2: Qué bueno, qué bueno.
3: En la jugada, porque montamos, recién paría, ganó medalla.
2: Lo montamos en una historia, ella es una crack en este deporte. Bueno, y en la jugada, Junior de Barranquilla, que ya a finales de este mes arranca el campeonato, ¿no? Arranca, creo que el 25 de julio arranca la liga el segundo semestre. Y en la jugada, Junior, con Jomier Guerrero. ¿Qué pasa con Jomier Guerrero? Junior le ha presentado varias ofertas de renovación a Jomier Guerrero, cuyo contrato vence en diciembre. Sin embargo, al parecer, el jugador estaría interesado en la posibilidad de continuar su carrera en un club del interior del país. Lo que pasa aquí, el tema es que estos jugadores, como se destacan tanto y son campeones, ellos ahora piden. O sea, por ejemplo, Jomier, ponle tú, por inventar, se ganaba 30 millones de pesos al mes. Él ahora siendo campeón, teniendo propuestas de equipos grandes en Colombia, él dice, bueno, págueme 90, págueme tres veces más de lo que me gano o me quedo, o si no me voy para Millonarios, que me está ofreciendo 100 millones de pesos. Esto pasa mucho en el fútbol. Y entonces viene Junior y le dice, bueno, tú, no te voy a aumentar a 90, pero tú vas a 60. Entonces el tipo no quiere. Él dice que si no, que lo dejen como agente libre y él toma su decisión para dónde irse. Así que en la jugada está Jomier Guerrero. Esto es un negocio y ahí está negociando él con el equipo. Él está negociando con el equipo. Sí, sí, ¿no es ahora cuándo? Es su momento. Entonces, él está negociando con el equipo. Me parece bien. Me parece bien. 9:32, ya está listo para el partido. 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Esto se llama Los Olores del Amor. Y así pasa por aquí, en La Buena.
3: En La Barro.
0: Y en La Jugada.
2: Los Olores del Amor. Amílcar Boscán, en Olímpica Estéreo.

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1: 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En un restaurante que está lleno, retaqueado, el cliente llama a la mesera. Escuchemos esta historia.
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0: Bueno, 9:43 en Olímpica. 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Ya a esta hora de la mañana en Olímpica, vamos nuevamente con Marruña Granciera. A esta hora que nos tiene un resumen de lo que fue el partido, la eliminación de México frente a la selección de Inglaterra. Marruña Granciera, adelante. Buenos días.
1: Sandra, hola Josela, hola Arlington, hola el vigilante, hola el gerente, hola la secretaria, hola con la señora del aseo, hola, hola, hola, hola.
0: ¿Qué tanto, Oli? ¿Qué tanto hola, saluda, Marriña?
1: Hola,
0: ¿qué tanto
1: hola,
0: saluda?
1: Hola, Bazuquito, hola, hola.
0: Marriña.
1: Señor que parquea, hola, hola. Hola, hola. El de la bucela fastidiosa, hola, hola, hola.
0: ¿Qué tanto saluda, Marriña?
2: Hola, hola.
1: Es que mi madre me enseñó que cuando usted llega a un sitio, saludar a todo el mundo. Hola, señor del Vive 100, hola, yeah. Hola. Bueno, en efecto, y el domingo se sufrió un partidazo, pues terminó el sueño de México al Mundial ante la derrota con Argentina o con Inglaterra 2-3. Los mexicanos que viven en Estados Unidos me cuentan que vivieron el partido de una manera muy sexual.
0: Uy, ¿cómo así sexual?
1: Porque apenas llegaron al estadio ya se querían venir.
0: Marriña.
1: Esta vez Harry Potter le ganó a la bruja del 71.
0: ¿Y eso?
1: Y en la emisora Olímpica Estéreo Ciudad de México sonaba la canción Londres de Nelson y sus estrellas. ¿Pero a qué se debe esa victoria del equipo inglés? Hay rumores que dicen que a la selección de Inglaterra usó Viagra para lograr mitigar los efectos de los 2,240 metros de altitud. Aun cuando el director técnico de Inglaterra desmintió esto, con Viagra o sin Viagra, lo que se sabe es que México salió perjudicado. Chao.
0: 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El amor y

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2: 9 de la mañana, 53 minutos en Olímpica, este temprano en Mapacán. Y a esta hora de la mañana en Olímpica, la historia de Huichito con su mamá. Acompáñame a escuchar esta historia.
3: Oiga, Huicho. Huicho, venga para acá. Carajo, ya le queda una semana de vacaciones. Marta entran a clase. No te vi cogiendo ni un libro en vacaciones.
4: ¿Cuál libro?
3: Pura pantalla y pura vaina y puro, libro, pura tablet.
4: Pero... Echa, mami, no me echaron del colegio en marzo. ¿Qué libro voy a agarrar?
3: Che. Con más razón, Huicho. Carajo, un pelado que no coge garbo de nada, hombre. Ah, no pues. Sé qué mal hice en la vida para merecerme este vergajo pelado, hombre.
4: No, no se puso con nombre. hable claro, che.
3: No jueguen, ve. Pasa todo el día al frente del televisor. Todo el bendito día viendo fútbol frente al televisor. Oye, qué vaina con este pelado.
4: Claro que tengo que ponerme frente al televisor, mamá. Si me pongo atrás del televisor, no veo partido. ¡Eche!
3: A ver, con la chancleta que te voy a...

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1: ¡Óyelo! ¡Olímpica! ¡Épale! Se llama Amores como el Nuestro. Bienvenidos. Bienvenidas a esta tremenda mañanita espectacular del lunes. Mañana juega la Selección Colombia. Mañana vamos a hacer historia. Yo sé que sí. Vamos a pasar de nuevo al próximo partido. Y vamos con toda la fe intacta, mi gente colombiana. Tenemos el corazón intacto, tenemos el corazón alegre por nuestra Selección Colombia. Saludos para toda la people. Están los diferentes barrios de Barranquilla y están pegaditos a la número uno, sí señor.

0: felicidades para toda la gente que está en los diferentes barrios de Barranquilla. Bienvenidos esta mañana, tenemos manillas para Lumpin Park. ¿Usted quiere participar para ir a la Ciudad de Hierro? 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Sí, señor, para que vayan y se diviertan en Lumpin Park. Además, mañana juega la Selección Colombia, ¿cierto? Mañana juega la Selección Colombia. No hay panzón, pero de igual vamos a vivir la fiesta del fútbol. Papi, se viene con toda. Dios mediante, vamos a ganar y puede que nos toque Argentina. Y bueno, hay que meterle toda la fe, ¿no? Hay que meterle todo el corazón a nuestro equipo, a nuestros jugadores. Ayer estaba viendo un documental que le hicieron a Daniel Muñoz hace unos meses atrás. Increíble, ¿no? La historia de superación del jugador colombiano, de Daniel Muñoz. Es una historia para que usted se quede con la boca abierta, para que usted se dé cuenta de que la vida no solo es cuando uno quiere, ¿yo? No todo es cuando uno quiere. Es cuando Dios sabe, cuando Dios sepa que usted está listo, que usted está preparado, ¿ok? Porque el tiempo de Dios es perfecto. Muy bonita historia. Puede buscarla en YouTube, la historia de Daniel Muñoz, para que usted vea todo lo que pasó ese pelado, las puertas que cómo se las cerraron, como le decían que no estaba preparado, que no estaba listo, pelado que tumbó todas las barreras, pasó todos esos obstáculos, y hoy en día hace parte de nuestra Selección Colombia y es uno de nuestros jugadores estrellas de la Selección Colombia. Mañana juega Colombia. Escucha cómo la está, vuelve.
1: Suiza.

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Vamos a ponerle champetica. Se llama la Fiscalía del Junkie. Champeta para los champetúos.

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0: Ahora como andas enamorado, ya dice que no sientes nada, cuadro, y el dolor ya no es el mismo. Ese era antes cuando no tenía nadie, ¿viste, mi amor? Sentía que me iba a morir, que el corazón se me rompía. Pero como ya tengo a alguien a mi lado, alguien que me quiera, que me pechiche,
1: me mandaron,
0: ya no siento nada, ¿ok? Te lo digo de corazón. Está bien, eso es lo que quiere decir Giancarlo Centeno en esta canción, ¿eh?

qué bonita canción esta de El Binomio de Oro. Es un cachenato a través de la número uno de Barranquilla en esta mañana deliciosa. Mañana juega la Selección Colombia. 10 de la mañana, 34 minutos. Estamos ready, estamos activos. 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Pues de pilas, ¿eh? ¡Oh!

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A disfrutar de la ciudad de hierro. Con todos los motetes. Con todos los hierros, pues. Bam, bam, bam, bam, bam, bam, bam, bam, bam, bam, bam, bam, bam. Saludos para toda la people. Están los diferentes barrios de Barranquilla y están pegaditos. Olimpicando ando. Saludos para toda esa people. Se llama Mesaba Poco Eddie Herrera. Un merengue para bailar, para apretar el bollito. Por la cintura. Decirle, mami, ¿sabes qué? Qué rico bailas. Me encanta bailar este tema contigo.

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1: Saludos para la gente que está en el centro de la ciudad de Barranquilla, ahí en todo el Paseo Bolívar. Están olimpiqueando ando. Saludos para todas esas people. Gracias por la sintonía, por estar siempre conectados, escuchando Olímpica Estéreo. 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

0: Vamos a seguir olimpiando. Voy a ponerte esta de Ismael Elecua Rivera. Se llama El Pañuelo. 10 de la mañana, 45 minutos. Aquí está el lunático por Olímpica, ¿eh?
1: ¡Sí!

0: Mañana juega Colombia.
1: Sin duda, somos una raza que...
0: Mañana juega mi selección.
1: El Rugal.
0: Ah, partido ganable, ¿sí o qué? Vamos con todo. Tenemos un equipo que está parado en la raya. Sí, señor. Vamos a la pausa cortita. Después de la pausa te voy a poner esta canción de G Black, se llama mi selección. Te lo voy a poner ahorita después de la pausa para que te pongas bien activo con Olímpica. Así que vamos a la pausa y ya regresamos.
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0: Gola suave, golas besua, que ya regresamos.
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0: Óyelo. Bueno, se llama Cenizas Frías. Este temita, un vallenatico bien espectacular a través de Olímpica Estéreo. 11 de la mañana, 11 minutos. 11-11 en Olímpica.
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0: ¡Arriba mi selección Colombia! ¡Olímpica Estéreo! Pero listo, les voy a poner este tema de Jerry Rivera. Un temita bien espectacular a través de Olímpica Estéreo hoy lunes. Se llama Me Estoy Enamorando. Y Jerry Rivera, salsa romántica en Olímpica Estéreo.

A través de Olímpica Estéreo. En esta hora de la mañana, ya casi mediodía, ya casi viene la hora del almuerzo. Más de uno por ahí buscando en la calle que almorzar, o más de una cocinando, metida en la cocina, ¿no? Subiendo el volumen a Olímpica Estéreo ahí en el radio. 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Ahí nos pueden escuchar en cualquier parte del mundo, donde usted vaya, sí señor. Para que escuche Olímpica Estéreo, 11 de la mañana, 20 minutos, vamos a seguir olimpiqueando. Oye, le voy a poner este tema.

Ahí están los pelados de Chris y Ronnie. Junto a The Kid DJ. Acá de nosotros, de estos lados, papi. Esto nació aquí, en la Organización Radial Olímpica. Un día de vacile. Salió esto improvisado. Papi, eso es un palo de una. La gente seguía compartiendo este tema. Del DJ, The Kid DJ. Y es de acá de nuevo, eso de nosotros, papá. De Olímpica Estéreo, el pelado Pedro. Ah, el pelado Pedro, ah. Está bien, hijo Pedro.

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Colombia, Suiza, mañana a partir de las 3 de la tarde. Olea, olea. No te pierdas ese tremendo partido. Es en Canadá, ¿verdad? Señor, en Canadá. Hace frío en Canadá. Porque lo que es los Estados Unidos y México, hace un calor increíble, ¿no? La gente se queja mucho de los calores que está haciendo en México, en los Estados Unidos. Increíble, ayer tremendo aguacero. Ayer eliminaron a la selección de Brasil. Cayó la selección de Brasil. Tremendo partido de Erling Haaland. También un partidazo de Vinicius Junior también.

0: nuestra selección Colombia también vamos con toda. Qué rico tú. Y si ganamos mañana puede que nos enfrentemos a Argentina. Y vamos con toda la fe intacta.
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0: Hombre. Venga, le voy a poner una canción que me encanta, que me fascina. Es lo más nuevo del pelado del Churo Díaz. Se llama El Frenito. 11 de la mañana, 28 minutos. Este es Olímpica.
2: ¡Viva la vida!
0: ¡Oh, y el Frenito del Churo! La número uno.

Para que puedan divertirse en el parque de diversiones Looming Park, escríbete ya en el WhatsApp diciéndonos: quiero ir al parque de atracciones con Olímpica. Y automáticamente participas. Voy a poner este tema, se llama

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1: Ahí te está ya en el.
0: Me interesé.
1: Dice por acá en Usiacurí.
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1: Ahí te de Usiacurí.
0: Cuesta para.
1: También dice presente escuchando Olímpica Estéreo.
0: Por...
1: La número uno de Barranquilla y Colombia entera.
0: Que nunca jamás.
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0: Sabroso le da.
1: El sabor, la emisora que tiene.
0: Cero.
1: La sabrosura.
0: Más

¡Ay, reloj! Que no marque las horas, reloj. ¡Ay, qué bonita canción, Los Pelades! La charanga 76, Hansel y Raúl. Se llama Reloj. Temita de la buena en Olímpica. La número uno de Barranquilla, 11 de la mañana, 38 minutos. Vamos a seguir olimpiqueando. Vamos a poner esta canción que viene a continuación.

0: 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Ahí en los pelados de Guayacán. Con este tema se llama Cada Día Que Pasa. Vamos a la pausa cortita. Y después de la pausa sigue la música en Olímpica Estéreo, ¿ok? Ya volvemos.
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¡Oh, adiós! Se llama Pablo el bandolero. Pablo el bandolero. Lero, lero, lo, lero, lero. ¡Épale! La cuchilla. ¡Épale! Ahí está el propio Micho. ¿Cómo dice qué? Se llama Pablo el bandolero. A través de Olímpica Estéreo.

0: ¡Épale! Vamos a seguir olimpiqueando.
1: ¡Uy! ¡Qué flow! ¡Qué vacile!
0: ¡Olimpica! Bueno, saludo para toda la people que está ahí en el Paseo Bolívar. Que dice presente, escuchando Olímpica Estéreo. Desde el Paseo Bolívar, saludo para la gente de los carruajes. Pero por los lados de... Eso es Galapa, ¿cierto? Si no estoy mal, por los lados de Galapa... Los carruajes, escuchando siempre Olímpica Estéreo, la número uno de Barranquilla. Saluditos también para la Policía Nacional y para los chicos del...

0: Saludos para la gente que está en los Estados Unidos, la gente que está presente escuchando Olímpica, en todos los barrios de Barranquilla, la gente del centro de Quillán, ahí en el Paseo Olivar, también dicen presente escuchando Olímpica Estéreo, ok. Saluditos para toda la people. Dice por acá el corregimiento de... Ah, bueno, Eduardo Santos. Esa es la playa, ¿verdad? A ver, dice presente, escuchando Olympic Stereo.
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0: la número uno.
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0: A ver, dice por acá el lunático en Canadá, en Vancouver. Estamos escuchando Olímpica. Mañana juega la selección Colombia en territorio canadiense. En este Mundial 2026 vamos con toda a ganarle a la selección de Suiza. Aparte de eso, recuerden, amigos, que mañana no hay panzón, ¿ok? Mañana no va a haber panzón. Esperemos que la selección Colombia gane. Que el próximo partido sí pueda haber panzón para que celebremos ahí en el malecón. Con toda la people, con todos los pelados, con todos los juguetes. De Olímpica, papi, para que te la vaciles. Están pidiendo para acá un cachenato. Listo, le voy a poner este tema. Se llama Que no me faltes tú, me falte todo, el aire
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desde aquí.

0: abrazo yo para usted y para toda su familia. Ese man es de los míos y es olimpiquista. Ay, ay. El tic-tac de mi selección, de Michel Torres. Canción oficial de la selección Colombia en el Gol Caracol. A la canción oficial de nuestra selección en este año 2026, que está disputando unos partidos impresionantes. Mañana vamos con toda. Mañana vamos a ganar. A ver si de pronto nos cruzamos a Argentina. Toda. Y no, bella. Vamos a Argentina ya que salga del Mundial de Agua. Está muy ayudado, muy, muy ayudado. Hace mucho ya lo que han ayudado a ese equipo. Ya.
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0: Yo no voy a poner a usted a imaginarse, cerrar los ojos e imaginar nuestra selección colombiana jugando una final del mundial. Imagínense Colombia-Francia.

no hay pan, son mañana. Mañana no hay pan, son porque es muy temprano. Partido a las 3 de la tarde. Colombia, Suiza. Mañana ganamos. Bueno, listo, vamos a seguir olimpiando. 12 del mediodía, 25 minutos. Aquí está el lunático acompañando a los Prolímpicos Estéreo. Número uno de Barranquilla, le voy a poner este tema. Esto que viene a continuación de Maelo Ruiz. Se llama Vuelve a ser mío otra vez. Qué bonita canción paralímpica. Número uno de Barranquilla. En esta tremenda, ya casi tarde del lunes. Número uno. ¡Oh!

0: Las únicas que pueden consolar a uno son los mamacos. ¿Sí o qué? Amigo, ¿qué te pasó?
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0: Le pregunto a la mamá de uno. Amigo, ¿qué te pasó?
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0: Ay, mami, esa mujer me dejó el corazón herido. Ay, yo que le he dedicado tantas canciones. Por ejemplo, le dediqué esta canción también de Diomedes, que me encanta, que se llama Ilusiones. Me fascina, este te lo voy a poner, para que la escuches completica. Del cacique de la Junta de Diomedes Díaz. Papi, este man no tiene presa mala. Puro palo, puro palo.
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0: ¡Épale! Saludos para la gente de Sibarita. Están ahí pegaditas a número uno, Claudia, mi amor, te quiero mucho.

0: Óyelo, 12 del mediodía, 39 minutos. Llega Papo Man y la monita retrechera, ¿eh?
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0: ¡Ay, papi!
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0: Sí, mami.
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0: Verdad, mamá.
2: Ay, ay, ay, ay.
0: Y el Papo Man llorando ya.

de siempre acá desde el barrio La Paz, escuchando Olímpica Estéreo, la número uno de Barranquilla, papi, por todos lados, la única emisora del primer lugar, se llama Olímpica. Están pidiendo salsita, les voy a poner una salsa del grupo Nietzsche, ahí viene la salsa del grupo Nietzsche a través de Olímpica. Se llama Se pareció tanto a ti, ¿oíste, mami? Ay, Dios mío, me equivoqué, mi amor, porque yo pensé que eras tú. Grupo Nietzsche en la Olímpica.

0: Bueno, listo, nos vamos a una pausa cortita y ya regresamos. Ya viene la música en Olímpica, ¿ok? Ya volvemos.
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0: Así que pendientes, cuidado, se van a ir para Malecón, pensando que hay fanzón. Recuerda que estamos avisándoles a los oyentes de Olímpica Estéreo que mañana no va a haber fanzón, pero claro que va a haber fiesta porque juega la Selección Colombia. Así que, oído el dato.
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1: ¡Tírame la plena!
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0: Suiza.
1: La semana pasada dijimos Colombia gana y Colombia ganó. Ahora vamos por Suiza paso a paso, ¿eh? Sin adelantarnos el tema. Paso a paso, primero el partido de mañana y luego pensamos en el otro. Así que arriba Colombia. Ya va a empezar en 30 minutos el de España Portugal Olímpica. Te dice, yo te apoyo, ¿eh? Quieren salsibir y buena música. Olímpica tiene para ti lo que tú quieres escuchar. Por ejemplo, este.
2: Cordillera Salsera.
1: Cáncer y Raúl. Sigamos mentiras. Oye, Cáncer y

para Suiza, vamos para Suiza. Y le partimos la pellera again a Suiza. Así ganemos 1-0, carajo, pero que avancemos. Suiza ya es otra película. También juega bien al fútbol. Mañana es un partidazo, mañana. 3 de la tarde, pero antes, Argentina antes. Che, boludo, frente a Egipto. Oh, yo insisto, ojalá que Egipto saque a Argentina. Ojalá que mambarro. Sigamos a loquilla esta nota. 1:44, el DJ Edwin Escalante está olimpicando a esa hora. El gordito de oro, Josep Márquez, también está vacilando, escuchando Olímpica y... arriba, mi brother, que voy con más. La de Tito, genial, bacana, estaba sonando ahí. Tito Rojas. Muy buena, Tito Rojas, la vaciló Tito ahí con Lloraré. Y esto se llama Mentiras Tuyas, Pasión Juvenil.

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0: está gritando ¡Viva Colombia!
1: Este que llegue sigue mandando últimas a la mona. Aquí están los inquietos en Olímpica. 2 de la tarde, 7 minutos. Ya arrancó el partido entre España y Portugal. 0-0. Casi llega el primero aquí de Portugal, ¿eh?
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1: O mejor, de España, casi llega el primero de España.
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1: no. A la altura del minuto 8-0-0. Henry Plaza, abrazo, mi brother. Gracias por decir yo cuyo olímpica, mi pana.
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0: la protagonista, hablando musicalmente de este mundial, Shakira, que suena en todos los estadios, todos los partidos, ¿eh? Después de los himnos nacionales, siempre suena Shakira con...
1: Son hijos de África.
0: Die, die. Son hijos de África. 0-0 Argentina. 0-0 Argentina. Así mañana, 0-0 Argentina, Egipto se fueron a penalti. Herida. En Europa dicen que el Mundial es una Eurocopa con Argentina y Colombia. Porque son los únicos dos equipos de Sudamérica que están vivos. Los demás todos son europeos y el africano mañana. ¿Qué dice Egipto? Ese partido de Portugal-España tiene una cara de 0-0. Cara de 0-0 y que se va el tiempo ese adicional de 15-15 y luego se va a los penaltis. Tiene una cara de 0-0. 2 de la tarde con 22 en Olímpica. Arlington está para ti. Sí, que ganó Colombia. Toda la semana estuvimos diciendo aquí en Olímpica: Colombia gana.

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0: Perfecto. Ok, aquí está Quiero Ser Tuyo, el gallo de la salsa, Tito Rocas. 2 de la tarde con 25 minutos. Tú al son de Garlington.

Ok. Qué bueno. 2:30 en Olímpica, aguanto un tri. Duro vinirá. Casi lo marca España. Lo votó Dani Olmos. ¿Cómo traen las apuestas aquí? Yo creo que debe estar pagando más la victoria de Portugal, ¿no? El favorito debe ser España.

0: and Grill. Bacano, mi brother, bacano, bacano. El gran Snyder también está limpiando a Moisés Zamora, conduciendo la buseta. Vaya Moisés Zamora, tírame la plena, mi brother. Olimpiquita de corazón en depresión, Moisés Zamora, buena, mi bro.
1: Este ritmo
0: piden Ámame del Gran Combo. Ámame lentamente. La canción dice así. Ámame el Gran Combo de Puerto Rico. Yo no quiero ser tuyo, el gran gallo de la salsa, Tito Rojas. Amarte más no pude, Luis, ser la voz. La quieren escuchar completita. Bueno, te la traigo, viene. O esta, o esta. Da María Concepción, Grupo Niche de Colombia, ¿eh?

0: Ricardito el original. Buena, buena, mi brother. Ajá, que venga. Que venga, que venga, que venga, pues. ¿Qué tal esta salsibir y que siga más? Te quiero, amor. La hace Pedro Conga. Para los que preguntan, hey Arlington, ¿cuándo regresan tus live en TikTok? Estaba esperando el parte médico de la Val que me diera Arlington. Ya, dale. Así que este miércoles arrancamos los live más salsero de Latinoamérica, el más top.
1: Levanto el teléfono.
0: 6 de la tarde, este miércoles. Ok, ahí te voy a esperar. Vale, vale, vale. Puro swing, salsero, salserótica, salsa romántica. Te voy a esperar ahí. Desde este miércoles. Esta canción va a ser parte de ese live. Te quiero, amor, Pedro Co.

Reggae amor, amor, amor, amor, amor. Toda la semana dijimos que ganaba Colombia y Colombia ganó. Y Colombia ganó, Colombia ganó. Ahora mañana Suiza, atención, barranquillero olimpiquita. Sí, así estará mañana los colombianos. Sí. Mañana será un día festivo para nosotros, ¿eh? Mañana colombiano que se levante así con la camiseta de la tricolor y... Bueno, voy con más en Olímpica, traigo una más. El gran Luister, la voz dice presente y... Esto se llama Amarte Más No Pude. Vale. 2:36 PM, la emisora que te lleva a Lubin Park. Sigamos Olímpica, la emisora oficial de nuestra selección Colombia. Es esta, Olímpica Estéreo.

Ok, sigamos. Si supiera la canción de Pedro Conga, pero canta el gran Maelo. Elo. Maelo Ruiz en Olímpica, 2 de la tarde, 48. Sigue empatado el partido de Portugal y España, 0-0. ¿Será que marca Cristiano hoy? ¿Será que este partido se va al extratiempo? ¿Será que seguirá los tiros libres del punto penal? ¿Qué pasará? En el segundo tiempo es cuando más marcan goles los equipos en este mundial. ¡Gol!

0: semana pasada la campaña fue Colombia gana y ganó. Ahora vamos por Suiza mañana. 3 de la tarde olímpica. Javier no viene, les cuento, ¿ah? Javier no viene. Ya el man dijo que mañana va a amanecer con gripa. Ya tiene gripa, o sea. Es más, ya él dice hoy, mañana no vengo que tengo gripa. Este partido a las 3 de la tarde, entra Javier a las 3, ¿cuándo? ¿Ya lo viste? Bueno, mi gente, 2:49 con Olímpica. Sigama Dai Dai, Shaggy. La canción que más suena en el mundial. Ya regresamos.
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Bueno, ahí está el partido de Cristiano Ronaldo, un partido bien interesante del jugador que dice: no me hace falta nada, juego por amor. Juego por el amor que le tengo. Mira a Javier Bardem, ¿eh? Está en el estadio, el actor español y estrella de Hollywood, para que sepa. Están viéndose el partido de España.

0: tierra natal. A las 3 de la tarde con 12 minutos, sí, me ha caído un conato de gripa. Oh, joda. Voy contigo, John. Vamos a ver cómo está Tatán. Cuéntamelo todo, Tatán, ¿qué hay en la calle?
1: Javi, buenas tardes. Yo pensé que usted había animado como 40 shows este fin de semana.
0: Hombre, no, ojalá.
1: El artista llega el lunes y está un poco así agotado de voz.
0: Es que las temperaturas son diferentes, mi querido Tatán, pero una temperatura de 42 grados. Carajo. Adelante, Tatán.
1: 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Estamos aquí en el éxito de la 27, Murillo con la 27. 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
0: Muy bien, Tata, ya nos encontramos en segundito. Ese crucuchela, el cabelloncito de España, o ese manjuelo.

Mal que es un gran jugador de fútbol, pero su ego es demasiado alto. Por eso no ha podido brillar. Yo le digo a mi amigo Lucho Díaz, él no es amigo mío, yo digo así, pero realmente no es amigo. Hemos hablado dos veces. Una vez me regaló un gran saludo para ponerlo en mis redes. Y otra vez él estaba en Southampton y me dijo, Javi, ven. Pero era muy, yo estaba en Londres, de llegar hasta allá era un poco complejo. La gente cree que uno está en un país y moverse de una ciudad a otra, aquella papayita. Y yo le digo a Lucho Díaz tiene experiencia, tiene todo. Lo que pasa es que Lucho está desesperado. Si Lucho se atempera, Lucho mañana corona. Tiene que estar tranquilo. Cuando tú te desesperas, no encuentras ninguna.

¿Cómo ha cambiado la cosa, eh? El sábado estábamos bien y hoy ya la vaina se apretó. ¿Cómo ha cambiado la cosa? Que no te quiero ni de amiga ni de moza. Bueno, 0-0, continúa el partido, minuto 66. Hay que ver, un partido muy bueno, de toma y dame, pero muy pocas llegadas al arco contrario por parte y parte. Vamos a ver cómo le va a nuestro equipo mañana. Bueno, ojo, ¿eh? Vamos a regalar aquí en Olímpica Estéreo

0: acaban de terminar en este momento, están haciendo hydration break. O sea, corte de hidratación.
1: Pero me pasó. Hermano.
0: Creo que es hydration break. Hydration. Oiga, el Juro Díaz, taqueo total. Mi hermano Juro.

que se merece muchas cosas. Lleno total el sábado en el Parque de la Leyenda Vallenata. Pena esa, mi querido Chulo, demostrando por qué la gente te quiere tanto y por qué Olímpica Estéreo te tiene los primeros lugares de sintonía. Porque la gente te quiere.

Pues esa canción le gusta a mi hermano Jorge Cura, que está de cumpleaños en el día de hoy. Jorge, feliz cumpleaños. Happy birthday to you. No, mentira, tú tuviste cumpleaños el sábado. Feliz cumpleaños, mi querido Jorge. Uno de los mejores periodistas de nuestro país. ¿A qué selección le va él? Un abrazo, Jorge. Bendiciones. Que todos los deseos de tu corazón se hagan realidad. Aquí en Olímpica Estéreo. Mando un abrazo a tu amigo Javier Echeverry.

palos de canción, ¿ah? ¿Eh? Año 90 y... 93, 94. Año 80. Frankie Ruiz, Quiero Llenarte, sería la primera canción que él pegaría, ya como quien dice, en solitario. Quiero Llenarte, Frankie Ruiz, en Olímpica Estéreo.

0: la familia Zurita Candillo. Familia Zurita Candillo que está escuchando a esta hora allá en Dallas. Están ahí cerquita al partido donde Cristiano Ronaldo se enfrenta a la selección de España. Un abrazo para mi querido amigo, para toda la gente que está ahí. Un abrazo enorme, grandote, a nombre de Javier Echeverry. A la familia Zurita Candillo desde Dallas, Texas. El pelado Raúl Zurita y Andrea Candillo. Amigo de mi brother Ricardo Perea, periodista FIFA certificado. Allá en el Mundial. Certificado para transmitir como solo él lo sabe hacer también. Un abrazo para mi querido Ricardito Perea. Un abrazo, hermanito. Hombre, que si es bueno, Ricardo. Hombre, como que no.
1: Una mirada distinta.
0: Una estrella del

0: Bueno, antes de irme a la pausa comercial, regreso con Tatán. Tatán, ¿qué pasa en la calle? Cuéntame.
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0: pote jugador ese Curcuchela. No joda. Qué marcador de punta que tiene España. Ya vuelvo.
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0: Me quedé callado porque pensé que iba a haber gol de Cristiano.

0: 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Sí, pa, María.
1: Leo.
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1: Bueno, en este momento les quiero contar que se pone sabroso el día. Gol de España. Gol de España, gol de España. ¿Quién anotó el gol?

Vamos a estar en la Tribuna Club mañana. 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Así que ya lo saben, ¿ah? Le quedan 4 minutos a Cristiano Ronaldo para empatar esto. Mañana lo vemos en la Tribuna Club con el Mono Zabaleta.

0: 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Gana 1-0 la selección de España, saliendo Cristiano Ronaldo, y le quedan 3 minutos.
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10: Se cumplieron los 6 minutos. Se queda España. No, ese es el descuento nada más del tiempo ordinario. No va a haber 15 y 15, no. En este momento se va Cristiano Ronaldo. Esa es la última jugada. El árbitro va a pitar. ¿Ya pitó? ¿O lo van a ayudar a Cristiano Ronaldo? Vamos a ver hasta dónde llega la vaina. ¿No les ha pasado que les comentan algo y les queda sonando todo el día? 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
1: Señores, escuchen.
2: Ante Portugal, está con vida España con gol de Merino.
1: Se fue Cristiano Ronaldo.
3: Último mundial.
2: En los octavos de final, España ya está en cuarto. Está la pantalla del gol Caracol.
1: Está llorando Yaniri Castillo. Está llorando Karina Sierra. Están ahí porque querían que siguiera Cristiano, ¿cómo te parece? ¿Ah? ¿Pero por qué se va Cristiano? Porque ya están en el móvil 066. La gente de Espacio Público de la Secretaría de Tránsito, un abrazo enorme. Yaniris Castillo y Karina Sierra, un abrazo para Eddie Carrillo. Sale el seleccionado de Cristiano Ronaldo. Habían dicho un adivinador, un hombre de Alemania, un economista, que los finalistas serían Portugal y Holanda. Holanda se fue hace rato y ahora se va a Holanda. El hombre que dijo que en Venezuela habría terremotos. Afortunadamente esta tragedia golpea a nuestro vecino país. Muchas personas han muerto. Esa persona que predijo ese terremoto dijo que Colombia sería campeón el 2026.
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2: Ahí está toda la cámara para Cristiano Ronaldo, fíjese. Una de las estrellas más grandes que ha dado el fútbol. Uno de los jugadores a honrar, admirar. Y hablando de jugadores grandes, el señor Mbappé, Kylian Mbappé, ha dicho en sus redes sociales, en su red social X, que una mujer paraguaya senadora lo llamó feo y bruto. Y ella le dijo, bueno, él, Mbappé, le dijo, mujer despreciable. El atacante francés Kylian Mbappé publicó este lunes un mensaje en su cuenta X dirigido a la senadora paraguaya Celeste Amarilla, a quien tildó de mujer despreciable e indigna de su cargo. Respuesta a una serie de mensajes que la política latinoamericana publicó en su cuenta de la misma red social en los días previos. Usted es una mujer despreciable, le dijo Kylian Mbappé. Además, es una persona indigna de su cargo. No representa a Paraguay, país que ha exudado pasión y honor a lo largo de toda la competición, expresó el internacional francés en su mensaje publicado a lo largo de la tarde de este lunes. Ese cipote calor que hace ya.
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2: Bueno, ¿qué viene ahora? Estados Unidos, Bélgica, el partido que viene a continuación. Y que, bueno, la gente dice, ¿qué va a pasar?
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2: Vayan y encuentran

0: Qué bonita canción de Omar Enrique. Tú eres mi vida y no quiero que te vayas. Dedícasela a esa persona especial en tu vida. Dile vida. Esta es Olímpica. Estas son las 4 de la tarde con 20 minutos en Olímpica. El pelado Ariel Valenciano, hermano de Iván René, le dio un derrame cerebral en los Estados Unidos. Pero ya está mejor. Le mandan una fotografía con un tremendo almuerzo de Arielito. Qué día me tropecé con él ahí en el aeropuerto de Fort Lauderdale. Tropecé con él. Venía para Barranquilla. Me dijo, Javier. Y papi, ¿qué? Cuéntame. No, tú sabes que aquí tenemos escuela. Iván René está aquí con nosotros. Oh, bacano, me lo saludas. Estamos un ratico ahí, ya después nos subimos al avión. Cuando llegamos aquí, taco, taco, la burra moncha, cada quien coge para su lado. Bueno, ¿usted qué haría si gana Colombia mañana?
1: Colombia gana con Olympic Stadium. Si me gano esos 250 mil barras. Mejor dicho, Javier Echeverry, tiro la casa por la ventana con ganas.
0: Ajá. Pero no dijiste qué haría. Marlene Algarín, aquí estoy. Javi, aquí estoy. Marlene Algarín, pero no me manda nada. Manden el audio donde ustedes digan qué harían si Colombia gana mañana. Vamos a llegar de a 100, 200, 300, un cuarto de millón de pesos. ¿Cómo se lo ganó el pelado Alexander? Así que ya sabes. Quiero que me manden ahí al audio de Olímpica Estéreo, ¿ok? Me mandan el audio y me dicen, Javier, ¿qué harías si Colombia gana mañana? Ahí está Yuset, ahí está Nighty. Olimpiqueando ando, saludo para Wendy Anillo, de parte del pelado Javier Flores. Javier, ¿tienes gripa? ¡Brujo! Sí, fíjense, para que vean que uno se enferma. La gripa ahí, que más que gripa es como un resfriado. Y como uno trabaja con la voz, entonces está como frenado. Cristiano Ronaldo está mostrando las mejores notas del man. No pudo el querido jugador. Su último mundial, definitivamente. Un abrazo para todo el mundo. Aquí estoy, Javier Echeverry. ¿Y tú qué harías si Colombia gana mañana?
2: Echeverry, aquí estoy. Si Colombia gana mañana, Suiza, me visto de mujer y les mando una foto y salgo por toda la cuadra vestido de mujer.
0: ¡Erda!
3: Javier Echeverry.

0: yo le mamaba gallo a Giancarlo Centeno y le dije, Yanka, ¿cómo así que un colibrí? Y me dice, ay, estaba embalado ese día. ¿Cómo te parece? Yanka Centeno, un abrazo, Yanka, donde quiera que estés. Ahí está, ahora con Olímpica Estero. Voy con Edwin Ballestas. Yeah. Más adelantico y ahora regreso con Tantán. Cuéntamelo todo, Tantán, ¿qué pasa en la calle, bro?
1: 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Ambiente de mundial aquí en el éxito de Murillo con la 27.

0: 41 minutos, tengo que hacer una pausa. ¿Ustedes qué dicen? ¿Qué harían? ¿Qué harían ustedes si gana Colombia mañana?
1: Hola, Javier Echeverri, aquí estoy. Si Colombia le gana mañana a Suiza, le doy la clave del teléfono a la mujer mía y le muestro los chats restringidos y todo que tengo. ¡Irda! ¡Irda!
0: Será verdad, será verdad. ¿Ustedes qué dicen, muchachones? Otra vez tarde, 41 minutos. La canción de Jorge Celedón se llama Me voy de ti. Esta canción.
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0: Me pregunta Luis Villa.
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0: Dice los oyentes Olímpica.
3: Vea, ese es el taxista que me llevó. Es que porque el carro de él era muy bajito y se dañaba por debajo. Entonces yo no lo veo.

0: ¿Qué dicen los oyentes hasta ahora?
1: Hola, Javi, le confieso a la mujer que tengo preñada la suegra.
0: ¡Mierda! ¡Nunca esperé! Ya vuelvo.
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Adriana me dice, Javi, ya compré la boleta. 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
10: Bueno, regreso con mi querido amigo Tatán. ¿Qué pasa, Tatán? Último informe, cuéntamelo todo.
12: 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Con ese informe me despido desde las calles de Barranquilla. Usted siga allá en la cabina de Olímpica Estéreo, Javi.
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0: Lágrimas brotan de mis ojos al leer tu carta de despedida. Este hombre, Roberto Blades, o Roberto Blaze. Porque a Rubén le dice Rubén Blaze o Rubén Blades. Él es Roberto Blades o Roberto Blaze. La mayoría del tiempo o la mayoría de su vida la ha vivido en los Estados Unidos. Este hombre estuvo de cumpleaños la semana pasada. El 2 de julio cumplió 64 años. Él nació en una provincia de Panamá llamada Chiriquí. Chiriquí. El único hermano que tiene se llama Rubén Blades. Su papá se llama Rubén Darío Blades Samario. La mamá de él, Samaria. O sea, la abuela de Rubén es colombiana. La abuela de Roberto Blades, colombiana. Vámonos. Palo de canción, parece que nunca fuera a pasar de moda. Qué palo de canción, palo. La gente se rebusca en todos lados, ¿va?, para ver los partidos. Los cruceros de Miami son unos verdaderos estadios para que usted se vaya a ver el partido allá, haga su paseo y no se pierda una sola jugada del Mundial de Fútbol. Los números del terremoto de Venezuela no son muy buenos. Ya van 3.535 personas fallecidas. Es terrible para nuestro hermano, nuestro vecino hermano, país. Qué terrible. Una desgracia, ¿vio? Yo estoy en un edificio de... Son 4 o 5 pisos con el último. Yo estoy en el primero donde se llega acá esto. Yo me meto debajo de la mesa. Me vienen a buscar, me hacen el favor. Hay una niña que se llama Andrea, si no estoy mal. La niña fue rescatada. Wow, 30 y tantas horas después. Ella estaba con el celular y por medio del celular fue que ella se comunicó con alguien. Afortunadamente hubo señal en ese momento y ella pudo llamar a alguien de la familia. Ahora quiere conocer a varios actores y actrices porque ella sueña con ser una gran actriz. Hay vainas que suceden y hay un viejo refrán que dice: no hay mal que por bien no venga. Bueno, son las 5 de la tarde con 8 minutos. ¿Qué dicen los oyentes? Si gana Colombia, ¿usted qué hace? ¿Ah?
1: Hola, Javi, le confieso a la mujer que tengo preñada la suegra.
0: ¡Herda! Si usted, Luis Martínez, aquí Lucho me manda algo también. Mándeme audio, todo lo que quiera me mandan audio. ¿Qué dice aquí?
2: La regla era que la señora dijo que si Portugal no era campeón se pintaba el pelo de rojo. Y queremos que se lo pinte y que lo pinte con pintura roja y gasolina y le estampan un fósforo.
0: Los oyentes de Olímpica Estéreo opinan a esta hora. Sergio Arrieta, ¿qué dice, Checho?
3: Pues Javier, ajá. Si gana la selección, peleo con Tyson.
0: No joda. ¿Tyson qué? ¿El boxeador o el perro de la casa? ¿Qué dice Nevi Quiroz? ¿Tú qué haces si gana Colombia mañana?
4: Javier, buenas tardes, excelente turno. Javier, si Colombia gana, yo prometo que
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0: Una canción de todos los tiempos con el pelado Beto Zabaleta. Es un vallenato clásico, exitoso. Enfrente de este vallenato, que es un vallenato también exitoso. Número uno de esta canción, La familia que soñé.
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0: hablado últimamente. ¿Qué hubo? Mucho gusto. Rafa Pérez. Oh, a loco.
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0: Bueno, ¿tú qué harías si Colombia gana mañana?
2: Dímelo, Javi. Bueno, ya estamos aquí en el Gran Malecón del Río. Acabo de llegar porque hoy vamos a invitar a todos los olimpiquistas de corazón y no de presión a que vengan ya en este momento.
0: Ya, porque vamos a estar ahí en ese lugar con la Selección Colombia. El Gran Malecón del Río. Vamos a estar ahí conectados. Mañana, una sola gozadera. Joseph Carbonó, ¿qué dice Joseph?
3: Viejo Javier, si Colombia gana mañana, salgo a trotar en la mañana tempranito. Me voy para el malecón en pañal y con la palabra olímpica estéreo pintada en el pecho.
0: ¿Verdad?
3: Y me voy y me corro el malecón.
0: ¿Será verdad? Pero eso ya sería entonces el miércoles en la mañana. El partido mañana termina como a las 6 de la tarde. Colombia tiene que ganar. Colombia debe anotar. Lucho Díaz debe atemperarse. Tiene el talento, tiene la calidad, tiene el fútbol, pero tiene que atemperarse. Está desesperado por querer anotar. Y eso no te da puntería. Ojalá, Lucho, te queremos, te admiramos, somos fans tuyos, pero este momento es para temperarse, mi querido Lucho. Tranquilidad. Y vas a anotar mañana. Yo te quiero. Bueno, ¿qué dice Alex? Si Colombia gana.
4: Yo, Javier, ¿usted qué haría si Colombia pierde mañana y lo bota a su mujer de la casa, mi hermano?
0: Bueno, ya, esa es otra vaina, no tiene nada que ver con Colombia. Ya, esa es otra vaina.
5: Una fiesta colombiana.
0: Colombia. John Jairo Acosta, ¿qué dice John Jairo?
6: Hola, Javi, si mañana gana Colombia, te cuento que me voy para el Ángel de la Independencia. El miércoles descanso, culetea seguro. Así que desde México para Colombia, mañana ganamos a Suecia.
0: Bueno, ya quedó eliminada la Selección de México. Y él se va para el Santo del Ángel. Ese es una... un sector muy bonito. Por ahí, si no estoy mal, está el centro de eventos de México, donde se hacen todos los conciertos. Ahí en ese lugar. Estuve ahí. No una, no dos, no tres, no cuatro. Muchísimas veces. Ahí en el Salto del Ángel, gracias a mi amigo Freddy Mejía, que siempre nos llevaba para presentar algunas actividades en el Distrito Federal Mexicano. Si no toma el Palacio de Bellas Artes, si no toma ahí cerquita. Y todo se celebra allá. Las quinceañeras celebran su quinceañero ahí. Llegan a tomarse fotos ahí. Es una tradición. El Salto del Ángel Mexicano. ¿Qué dice el pelado Joseph?
7: Si Colombia gana mañana, me pinto los labios, voy y te beso la calva.
0: Uy, zona, uy, zona.

0: Esta canción se llama Flor Pálida, la compuso Polo Montañez. Hay una flor un día en el camino. ¿Qué dice Campillo? El pelado Campillo que está por ahí con nosotros. Tiago, buen nombre, ah, bonito. Tiago. ¿Qué dice el pelado Roberto?
1: Si Colombia gana mañana, le propongo matrimonio, pero en Olímpica Estéreo, junto a Daniel y a Tibio, Javi.
0: Mierda, qué vaina bacana. Entonces sería el miércoles. ¡Oh!

0: A los suizos le dicen el Béticos.
1: Johnny G.
0: Por la tribu de los Helvecios que habitaban esa región. Para usted. Había un colombiano que se llama Johan Volantén, nacido en Santa Marta. Volantén, quien llegó al país de Suiza con apenas 12 años, ya que su madre se había casado con un suizo. La notoriedad internacional llegó con la Eurocopa de Portugal en el año 2004. Con 18 años marcó frente a Francia y estableció el récord como el goleador más joven en la historia del torneo continental. Una marca que permaneció vigente durante casi 20 años. También disputó el Mundial de Alemania 2006 y fue uno de los convocados para Sudáfrica 2010. En total acumuló 40 partidos y 7 goles con la selección de Suiza. Un pelado de Santa Marta, ¿va a quedar tú? Bueno, repetimos, ¿qué dice el socio si gana Colombia mañana?
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0: 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Ah, bien, mañana, si Colombia gana, el miércoles, las primeras 20 personas no pagan el...
1: ¡Joda!
0: Me dice Juan David Cantillo y me dice Daguito Cantillo, me dicen, Javier, si gana Colombia mañana, nosotros abrimos a las 10. Las primeras personas, 20 que lleguen, no pagan la motilada.
1: ¿Verdad?
0: Hugo Alberto del Río dice, carrera gratis el miércoles para todo el mundo.
1: ¡Joda!
0: Si gana Colombia, el Checho. Mira de la mecha, Pacho. ¿Qué dice el negrón? ¿Qué dice?
2: Javi, Javi, si Colombia gana mañana, pelo la nalga ahí en la puerta del Olimpia Estéreo, Javi. Cuenta con eso.
0: Mierda, pela nalga. 5 de la tarde con 30 minutos. ¿Quién cumple o no cumple su penitencia? Si gana Colombia, ¿usted qué haría?

0: Cristiano Ronaldo en este momento diciendo que está triste. ¿Está triste?
1: La verdad que fue mi último mundial, sí, pero lo demás, tener tiempo para pensar, estar con mi familia, no decidir las cosas de cabeza caliente y seguir la vida.
2: ¿Qué tal, Cristiano? Aquí Pablo Cánovas para Babel. Aquí.
1: Ah.
2: ¿Qué tal? Yo te quería preguntar, está claro que tu carrera es intachable, este mundial realmente podría haber sido un broche de oro para tu carrera, pero tu carrera es intachable, insisto. ¿Cómo se va a levantar mañana Cristiano Ronaldo? Gracias.
1: ¿Cómo me levanté hoy? Igual, con la conciencia tranquila, ha dado mi mejor. Ha ganado 3 títulos por Portugal. Antes de Cristiano, Portugal no tenía ganado ningún título. Pues contento. La verdad que el mayor título que gané en la selección fue 2016. Que para mí tiene la misma dimensión que un mundial, sinceramente. Por eso, repito, salgo de conciencia tranquila de mi mejor y ya está. Mañana será un nuevo día y la vida sigue.
0: Cristiano Ronaldo, hablando en este momento en la rueda de prensa, luego de finalizar el partido, perder 1-0 en el tiempo ya de reposición y quedaron por fuera los portugueses. Como siempre, él es el referente, que cómo se va a levantar mañana. El hombre dijo lo mismo que hoy: dimos todo lo que pudimos, hicimos lo que se pudo, no se logró, pero se trabajó muy bien. Una reflexión bacana, son cosas del fútbol. Anotaron los españoles en el tiempo de reposición, no le dio tiempo al equipo de Cristiano empatar ese juego. Y ya Cristiano está por fuera. Acaba de confirmarlo. Último mundial de Cristiano Ronaldo. El man dijo, taco, taco, la burra mocha y no juego más. Su último mundial. Dice que tiene 3 grandes títulos con su país. Bueno, mañana nos toca a nosotros, Colombia. Los oyentes de Olímpica, Luis Garcés. Avi, saludo para el 076 de Sobusa. Ahí está el pelado Andy. ¿Qué dice Andy?
3: Avi, si Colombia gana mañana, publico en el Facebook, en todas las redes sociales, ¿quiénes me han culiado?
0: ¿El qué?
4: Ávila, que está grave. Glory C, que dijo que se pintaba el rojo si Portugal iba a quedar de campeón y ya lo sacaron.
0: No entiendo. ¿Qué?
4: Ávila, que está grave. Glory C, que dijo que se pintaba el rojo si Portugal iba a quedar de campeón y ya lo sacaron.
0: Ok. Glory se pintaba el pelo, no se sabe de qué color. Ok.
5: Hola, ¿qué tal, amigos de Olímpica Estéreo?
0: Un abrazo,
5: me preguntas por qué la rumba es más bacana con este tapita verde. ¿Por qué? Porque...
0: Ah, un abrazo para el oyente. Emocionado. Glory dice que se va a pintar el pelo de rojo, bueno. Vamos a ver si lo cumple.
6: Como van en Colombia, me le declaro a la suegra.
0: ¡Herda! Esto se llama No tuve a quien decirle amor. La niña cae en el agua, se estaban estrenando el yate. El yate tenía el nombre de la bebé. Desafortunadamente cayó en un lugar donde no podían accederla. O sea, no podía llegar hasta donde ella estaba y la niña se ahoga. Años después, el papá de esta niña, emocionado ese día, quería estrenarse el barco. Hasta el nombre de ella se puso en la quilla. Y le contó la historia a Jairo Varela. Y la historia quedó plasmada aquí en esta canción. Canta Javier Vázquez, Grupo Niche, en Olímpica Estéreo.

0: Bueno, ¿usted qué haría si Colombia gana mañana? Serio, el Checho Arrieta, ¿qué dice? Serio.
1: Ay, ahora sí, serio. Si gana Colombia mañana,
0: Otra vez, serio, ¿cómo es la vaina? Espera, otra vez.
1: Ay, ahora sí, serio. Si gana Colombia mañana, me tatúo Olympic Stereo en el brazo y me paso la máquina en la cabeza de acero. Mira, ya sabes, Javier. Lo prometo.
0: El Checho Arrieta, vamos a decir verdad. Yo te quiero. Hola, está. Jugadores colombianos, Jerry Mina.
2: De calma, que ni los aplausos te suban, ni los momentos críticas te bajen. Entonces tratamos de mantenernos en un nivel para no desestabilizarnos.
0: Eso es bueno. Tranquilo para no desestabilizarse. Jerry Mina. Goleador histórico.

0: Rico, voy a la pausa comerciales. Baila como le da la gana y que tenés la paria, baila y a fumar. ¿Quién? Jerry Mina. Marcó tres. Ok, el defensor colombiano con más goles, ahora sí. El defensor colombiano con más goles en una Copa Mundo. Pero no es el más... Chávez ha hecho 6 goles en una Copa Mundo. Muy bien, 5:48 de la tarde.
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0: El Mono Zabaleta va a cantar mañana la canción que se llama
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0: Hoy llora la niña. Bueno, ya lo sabes, Adriana ya compró la suya. Allá nos vemos en la tribuna club en el Malecón del Río.
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tengo derecho a ser feliz, oíste, mujer. Dame quieto. No, mentira, Temita de los Buenos. A través de la número uno de Barranquilla, Junior González, tengo derecho. Claro que tengo derecho a ser feliz, bonita canción. Por Olímpica Estéreo llegó el lunático.

Bueno, Barranquilla, bienvenidas a esta tremenda tardecita por Olímpica Estéreo. Voy a habilitar desde ya el 321-512-4921 para que todos ustedes me reporten la sintonía a través del WhatsApp de Olímpica. A ver, me digan si quieren en manillas para ir al Lumpin Park. Recuerden que mañana juega la Selección Colombia, pero no va a haber fan song, ¿ok? Así que pendiente. Yo que el lunático para acompañarlos. Recuerden, habilitado 321-512-4921, WhatsApp de Olímpica. Se llama la María Temita de Luis Ter, la voz en Olímpica Estéreo.

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0: Saludo para la people que está camellando a esta hora de la tardecita, noche.
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Estaban muy, no sé, estaban como que muy, no sé, tenían como el ego muy arriba. Estaban diciendo que eran los mejores del mundial, que esto, que lo otro. Y hay mucha gente que quería que se le hiciera el milagrito de que ganara Inglaterra. Y señor, que fue un partido bastante chévere, ¿no? El partido de México-Inglaterra. Bueno, salió la selección mexicana de este mundial 2026. Lo peor es que ellos no se pueden ir para casa, porque ellos ya estaban en casa, ¿no? Ellos ya estaban en casa. Eso es lo positivo.

21. 5-12-41-21. Quiere ganarte el Grita Gol de 100 mil a 500 mil con Olímpica Estéreo. Mírame la plena en el WhatsApp de Olímpica. Si quieres participar por las manías para el Looping Park, también dime hello, Benny. El lunático, tírame la plena.

0: tierras.
1: Oiga, la selección de Suiza que se va a enfrentar con Colombia mañana en Canadá.
0: No se acabó.
1: Los pelados están entrenando en Vancouver.
0: Uno sacó.
1: Territorio canadiense. Bueno, la selección de Suiza también va de invicto, ¿ah? No ha perdido ni un solo partido. Como la selección Colombia también. No han perdido ninguna de las dos. Mañana es un tremendo duelo.

canción, esta canción sí me encanta, ¿eh? Ahí está el pelado Maluma. Con esta salsita bien romántica por Olímpica Estéreo. 6:39 p.m. Saludos para los conductores de transporte en Olaya y de todos los medios de transporte que llevan la sintonía de Olímpica por toda Barranquilla, lo sé. Conductores de Transoriente, Transportes Oriente, vaya para los lados de Malambo, ¿ah? Saludos para la gente del sector de Malambo, en toda la estación de servicios de la entrada de Malambo, y también para los soldados del batallón, que siempre están ahí pegaditos la número uno de Barranquilla. Vamos a seguir olimpiqueando. Ahora este merengue. Merenguito, merenguito, merenguito. Mañana juega Colombia.

0: por este tema, ¿ves? ¿Sabes cómo se llama? ¿Sabes cómo se llama, mami? Ah, se llama Tú Me Quemas. ¿Oíste, mi amor? ¿Oíste, mi vida? Tú me quemas, mami. Tú me quemas. Me quemas. Quemas de primer grado y toda vuelta.
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0: ¿Ah? Ahora sí vamos a una pequeña pausa por Olímpica Estéreo y ya regresamos con la suave, que ya volvemos.
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